0: 23 horas. 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
1: Estamos esperando su llamado. Queremos que nos exprese su opinión. Aquí estamos, escuchándolo. Estos son algunos mensajes.
2: Hola, Master. Muy bueno el programa, escuchándote. Si puede ser el tema situación de Yazú, nos dice Luis de la Calera. Saludamos a todos los amigos de la Calera. Bienvenidos a Forever Gold. Buenas noches, Titán. Charlie, ¿cómo andás? Te pido un gran tema, Ítalo, Visión de Amor de DJ Project. Gracias. Te saluda Diego, el ochentero de Alta Córdoba. También se comunicaba Lupín, Lupín, que es el dueño de Estación Roca, que nos hace esta hermosa invitación a través de este audio, Lupín.
3: Hola, Carlitos, ¿cómo estás? Lupín, quien te habla, de Banzai, Estación Roca. Quería mandar un saludo para todo tu equipo, para toda tu gran audiencia, y quería invitarlos para el próximo sábado 18, que se viene la gran fiesta Día del Amigo en Banzai Estación Roca, la fiesta de Onda Expansiva con Leandro Cherino y DJ Turco. 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
2: El saludo para Lupín, claro que sí, vamos a estar acompañando. Hay dos fiestas, el 18 y el 25, en Estación Roca, Avenida Latinoamérica 1080.

0: Por acá me dice Jorge Galvez, me gustaría escuchar Runaway de los 90 o ICMC, High Might the Lights. Son los pedidos de Jorge Galvez también en la noche del viernes. Hola Edgardo, ¿cómo estás Edgardo? Gracias por estar con nosotros, se acabo de comunicar. Buenas noches, digo presente y pido un tema de Kiss, Crazy Nights, nos dice Edgardo. Vamos rápido, rápido, 3517024932. ¿Qué tenemos ahora, gatito?
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En el momento remix estás escuchando a Paul Parker y Pamela Stanley en un gran tema, ¿eh? Momento remix, que sigue así.

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4: ...21 horas con 20 minutos... hemos compartido así el momento remix aquí desde los estudios de Activa FM 105.9. Qué bueno que la gente nos acompaña. Todos los viernes estamos, le comento a la gente, viernes de 20 a 22, los sábados de 21 a 24, los domingos de 17 a 20. Nos encontrarás aquí en Radio Activa. Vamos rápidamente a los programados, que tenemos muchos programados en la noche.

Cumplíamos recién con Carlos Marca, Sandra, María Magdalena. Y ahora está saliendo ahí para Roberto de Barrio Panamericano, Bonnie Tyler, esperando un héroe.

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1: Lo había solicitado Marcela del Te Córdoba. Ahí está Jennifer López.

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1: Lo había solicitado Virginia, que está en Tierra del Fuego. Ahí está Bonnie. Debo ir a casa.

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1: Solicitado por Jorge Gálvez.

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2: Para Gabriel, para Fabiana, Vivilla Libertador. Sube el volumen.

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Lo había programado José de Barrio San Martín, Lee Marrow.

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1: Lo había solicitado Dieguito, el ochentero de Alta Córdoba. DJ Project, visión de amor.

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1: Buenas noches, Carlos y Cristian. Pido el tema Baila Morena de Newcans. Gracias, saludos especiales para Virginia, que disfruten mucho. Y saludo para todos los oyentes, nos dice Gloria Alderete, de Primero de Mayo.

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4: 21 horas con 52 minutos. Agradecemos a todos los auspiciantes. Le damos la bienvenida a Pilar Rebol, también biodecodificadora. Pilar Rebol, gracias por estar con nosotros. También al doctor Centeno, a Rosman Dizoví, la gente de Ipedgo, El Bidón Bar, Óptica Cervantes, Los Turquitos de la calle Antonio del Viso 66, y a todos los que de una u otra manera están confiando en la propuesta de Forever Gold aquí en Activa FM 105.9. Algo de nacionales en el cierre también, dale.

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1: Muchísimas gracias a toda la gente que se comunicó con nosotros, al departamento comercial a cargo de Marcela Martín también, y a cada uno de ustedes que nos mandó un mensajito, un audio y estuvo en sintonía escuchando el programa Retro de Córdoba. Los invitamos a que se queden en el dial para seguir con toda la programación de la radio, porque se viene Vos, Yo, el Perro y el Gato, ¿así es? ¿Cuándo seremos cuatro? Así que se viene en la programación de Activa con más música para acompañarlos a todos ustedes, estén donde estén. Mañana juega Argentina, así que mañana va a estar musicalizada la noche del sábado, así que esperemos que Argentina gane mañana. Gracias, nos despedimos con un tema de Bonnie Tyler.

0: Es la hora 22.
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buenas noches. Otro viernes más, como dice el tango, como dice la cumbia, como dice el cuarteto. Ah, como dice todo el mundo, digamos. Otro viernes más, aquí en la radio.

0: cuando seremos cuatro, vos, yo, el perro y el gato. Un programa que trae música de un montón de décadas. De, ayúdeme, señora, de los 10, de los 20, de los 30, de los 40, 50, 60, 70, de los 80, de los 90 y de los 100. Va, de todo, de todos los tiempos. Para llevarte a un lugar donde tan solo vos sabés que estuviste. Y eso es lo importante. Un viaje que nos propone la música para viajar a ese lugar donde la emoción nos... ¿Qué pasa ahí, chicos? Donde la emoción, les decía, nos invade y bueno, y quizás hasta hemos sido felices. ¿Y por qué no volver a reiterarlo y empezar con la propuesta de ser felices ahora? Así que aquí estamos. Voy a presentar a la gente que hace este programa. Les voy a agradecer, recién estuvieron en la antesala de Cuando Seremos Cuatro, vos, yo, el perro y el gato. Estuvo Carlos Carrizo con Forever Gold, con unos temazos tremendos. Así que felicitaciones y bueno, vamos por más. Acá vamos a tratar de seguir esa idea donde la música es la vedette de la noche. Y hablando de vedette, voy a presentar a la señora que no tiene pinta de vedette porque está muy abrigada, la señora que es mi compañera de vida y mi compañera de radio, la señora Josefina Díaz. Hola, José, ¿cómo estás?
1: Hola, buenas noches. ¿Cómo están todos acá en el piso, como decís vos?
0: Estamos, sí, en el piso.
1: Bueno, espero que todos bien y espero que los oyentes estén ya con una linda calefacción en la casa, como que sea una estufita y bueno.
0: Perdón, hoy no los invitamos a que salgan, no. No, que se queden.
1: ¿Me termina?
0: No, sí, le dejo terminar, pero me sorprendió.
1: Algo muy rico en la previa. Y después ya se nos pasa el frío y salimos a bailar, ya nos olvidamos de todo. Y bueno, tenemos que estar felices. Mañana juega Argentina, chicos. Tengamos todas las energías, por favor.
0: Si gana Argentina mañana, que creo que es lo que va a pasar, es lo que deseo, lo que ruego, lo que imploro y espero, nos reunimos en el patio Olmos y nos tiramos de cabeza ahí en la fuente. Ah, un ratito, total, después llevar una toalla, algo calentito. Exactamente. Oh, bueno, están diciendo cosas que... ¿Está chequeado, chicos, esto? Bueno, la gente que está hablando en la pecera son esos dos pececitos que hacen la delicia de grandes y chicos con la música. Mirá cómo se saluda.
1: Pececitos.
0: Sí, pececitos. Vamos a presentar... El pececito, lo vamos a presentar a Nemo, que es el que pone la música, que es el que pone la música, el señor Juan Carlos Vibra, Quechum Borballa. Y acompañado por ese antagonismo que tiene las vicisitudes de lo que es el esoterismo, sonó bien, ¿no? Lo tenemos adentro de la pecera, tenemos un gato. El gato, el señor Cristian, el gato Prieto, el hombre que mató la ballena a tincazos, el hombre que también se batió con un pez espada en un aljibe aquí en barrio Joffre y que ahora está navegando por la IA, que no es ella, es IA, cine adelante. Y que bueno, va a ser el encargado de que la música que pone Juan Carlos, después de algunas palabras de nosotros que estamos aquí con José, vayan a lo alto del mástil, que es la antena, digamos, en esta nave, podríamos decir, a lo más alto del carajo, y ahí pululen con el seudónimo de Ondas Hercianas a sus radioreceptores o a través de las redes que hoy la tecnología nos propone. Sin más que estas palabras consentidas, y bueno, quiero decir que este programa tiene la triste noticia de que se fue una de nuestros íconos, que son muchísimos, que es la señora Bonnie Tyler. Así que tenga un buen viaje. Hemos disfrutado y seguiremos disfrutando de su música. Así que bueno, este programa tendrá algunos temas de ella. Si alguien me presenta, después que a mí alguien me presente, porque no quiero que sentirme ni mal, ni mucho menos, entonces vamos con la música.
1: ¿Qué cosas tiene hoy viernes por la noche? ¿Qué le está pasando?
0: ¿Qué me está pasando?
1: Por favor.
0: ¿Qué me está pasando?
1: Cambiemos esa forma de pensar. Sí, cambiamos, por supuesto que lo vamos a presentar. Cambiamos. Estábamos esperando, o yo estaba esperando
0: que
1: terminara de hablar, porque usted habla y habla y habla y no deja que lo presente. Entonces
0: bueno,
1: no se enoje.
0: Presénteme, mucho gusto.
1: Sí, claro. Encantada. El gusto es mío.
0: Se sienten voces, está chequeado, chicos, esto no te hagas el enojado. Me dicen acá en la cucaracha.
1: Sí, sí.
0: Qué bárbaro, ¿no? Qué
1: bueno,
0: tecnología.
1: Basta.
0: Señora, sí,
1: basta. Ahora les voy a presentar. ¿A quién les voy a presentar?
0: ¿A quién me voy a presentar?
1: Al negro Luis Castro.
0: Ah, bueno, ese yo.
1: La voz que están escuchando. El que conduce este programa.
0: Bueno. Yo lo único que le voy a decir que vamos a alargar con José la consigna del programa y después Juan Carlos va a hacer la delicia de sus oídos y sus emociones. Esto es nada más y nada menos que
1: Cuando seremos cuatro,
0: vos, yo, el perro y el gato.

0: Bueno, así empezamos la noche con música que se bailó allá por el 78, por el 79. Y mirá que en el 78 salió por primera vez Argentina campeón mundial de fútbol. Hay un eco de esta vieja canción. ¿Hay algo? ¿Hay un eco, puede ser? Ay, sí, me estaba molestando los oídos. Gracias. Gracias. ¿Está chequeado, chicos, esto? Bueno. Señora, ¿todo bien? ¿Tiene unas palabritas ahí en mano?
1: Siempre.
0: Bárbaro.
1: Siempre
0: para retarme. Digo, bueno, no. Unas palabras que tengan que ver con la música.
1: Por supuesto. Bárbaro. Porque la música da al alma y al universo alas, a la mente, vuelos, a la imaginación también, y consuelo a la tristeza, y vida y alegría a todas las cosas.
0: Qué bárbaro, me encantó. Bueno, vamos a decir que escuchábamos en el inicio del programa. Escuchábamos a Cerrone con Hit Me Some Loving, después escuchábamos The Revenge, después Macho, I Am A Man, Soy Un Hombre, y Destination con El Fin. Bueno, al fin esto ha comenzado, colorín colorado, vamos a seguir con la música. Tenemos algo, una pura novedad. ¿Cómo están las agencias AMSA, Telegram, France Press, Latin y Reuters y DPA? ¿Tenemos algún fax? ¿Fax? ¿Qué cosa? ¿Fax?
1: No he ingresado a mis redes.
0: ¿Fax? No, qué bárbaro.
1: Así que ya voy a ingresar. Y
0: vos sabés que estuve, qué bárbaro, señor. Una teletipo, me dicen en la teletipo. Bueno, hay que ver si no tenemos alguna información. ¿Vos sabés que me hace acordar? En un momento le mandan, estaban los tres chiflados, y le manda un mensaje en clave morse, y se acuerda. Y se sentía tic tic tic tic tic tic tic tic tic tic tic tic tic tic. Y agarra el papelito que venía perforado y lo agarra Curly y le dice Mau, ¿qué dice? Toca tac tac tac tac tac tac tac. Le metí un chirlazo en la cabeza.
1: Únicos.
0: Bueno, únicos. Bueno, no sé qué iba a decir, pero bueno, vamos con más música. ¿Qué tenemos, Juan Carlos? ¿Me puede anticipar o me va a dar la sorpresa? Bueno, yo recién le pedí nada más y nada menos que el señor Giorgio Moroder. Así que vamos.

0: Bueno, escuchábamos en último término a Boogie en el País de las Maravillas, la espectacular banda que era Earth, Wind and Fire. ¿Está chequeado, chicos, esto? ¿Me corrobora esto, Juan Carlos? Muy bien. Anteriormente, vamos a ir de atrás para adelante, escuchábamos a Tantra con Monte de Kalmandú. Estos temas fueron recontrabailados. Esto... mirá lo que es, ¿no? La sapiencia del tipo que está en lo suyo, ¿no? Cuando yo el lunes llevaba mis zapatos que se gastaban media suela y taco, le digo, hacémelos para el viernes que viene, el tipo me decía, ¿estuviste bailando el tema de Tantra? Le digo, ¿cómo te diste cuenta? Y por la forma que los gastas, me dice. Yo giraba, entonces tenía un... Cuando no bailaba ese tema... Era otra cosa. Porque quizás esto me lo pueda corroborar, Juan Carlos, esto que le estoy diciendo. Mi zapatero, cuando yo le llevaba los zapatos el lunes, él me decía qué tema había bailado por la forma en que estaban gastados. Y porque bailaba dando vueltas. Y otra vez me decía, ¿planchaste? Sí. Por la forma que estaban gastados, porque caminaba, había que caminarla, ¿no? Y se caminaba lindo. Entonces, de acuerdo a eso, él ya sacaba lo que tenía que hacer en mis zapatos. Bueno, otro tema, otra información. Escuchábamos un tema de Gila. Ben Mills. Voy a hablar en inglés que hablábamos ahí en el barrio. Ben Mills Shamey. Bueno, no se me ría. Sí, señor. Bueno. Y anteriormente, con esto abrimos la cuatrilogía, porque yo le pedí a Juan Carlos que viniéramos con el señor Giorgio Moroder, White a Night. Temazo, ese sí, ese no importa si no bailaba nadie, lo bailaba solo. Bien, bueno, señora, ¿cómo está? La veo tomando un cafecito, sí, muy rico para acompañar esta baja temperatura.
1: Con algo exquisito que aquí el gatito me ha traído.
0: Muy bien, gatito.
1: Gracias, gatito.
0: Qué bárbaro, gatito. Realmente, un
1: por
0: tipo...
1: la semana de la dulzura.
0: Ah, la semana de la dulzura. ¿Cuándo es la semana de la dulzura? No se sabe. ¿Cuándo?
1: Sí.
0: ¿Esta semana?
1: ¿Ha sido la semana de la dulzura?
0: ¿En la semana? Bueno. Bah. No, hemos pasado algo, si no ha pasado.
1: Las primeras semanas de julio son la semana de la dulzura.
0: Ajá. ¿Y ahora se viene el Día del Amigo? ¿A qué hora?
1: ¿Qué día? El 20,
0: bárbaro. Bueno, ¿algunas otras palabras tiene, señora?
1: Cosas que uno se entera. Sí. Por supuesto, cuando no hay palabras para expresar los sentimientos, la música se convierte en la voz del corazón. Escuchemos.
0: Ese palo es para tu gallinero, Juan Carlos. Ya no puedo hablar nada después de esto.

0: Bueno, seguimos con el clima mundialista. Y estos temas sonaron a lo largo de todo el mundo, a lo largo, a lo ancho y alrededor de todo el mundo. Empezábamos con Santa Esmeralda, con La Casa del Sol Naciente, una fusión entre la música que se bailaba y el flamenco, ¿no? Después, yo creo que me salté un tema, algún tema me perdí. Después escuchábamos al grupo ABBA, Hymne. El grupo ABBA son los nombres de los músicos, de los integrantes. Son dos hombres, dos mujeres. La A son de los muchachos Alberto y Andrés, y de Viviana y de Valeria, las dos, la morocha y la... ¿Por qué me mira así, señor? Porque no me está creyendo esto.
1: No, Valeria no se escribe con...
0: Bueno, esta Valeria sí.
1: Ah. Está bien, también lo
0: discuto. No, sí.
1: A usted no le discuto
0: nada. Acá cuando dijimos ABBA empezó ABBA, Águila, ABBA. Y como el técnico, ahí lo vemos, pelado y haciendo esa seña, igual que el técnico de Egipto, Juan Carlos. No se entiende nada, ¿no? No se entiende. Por eso escribían así en jeroglífico los egipcios. Para entenderse, porque si hablaban no se entendía nada.
1: Terrible.
0: No, esto.
1: Terrible.
0: Bueno, y después escuchábamos el tema de Dino Socchio, Bailarina. Oh, qué bárbaro, ¿no? Qué manera de bailar. Después era Átomo Desinflamante, no me acuerdo. Porque jugaba la tarde al fútbol y la noche iba a bailar. A ver. ¿Cuál es? No, uno que... No, este ya está... Era el que se le ponía a los caballos. Claro, ese, el Átomo Desinflamante, el primero venía de los caballos. No, y como yo tenía esos atributos, no era que me decían el potro, me decían el caballo. ¿Cómo le va a pegar así? No, se me ríe, señora.
1: Que no te preocupes, ya no usa el átomo. Ahora directamente tiene que tomar Actron. Ya el átomo no hace nada.
0: No, ya no el átomo. Ya vamos a lo cuántico directamente. Vamos a la Actron 600. Sí, esto. Sí. 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Bueno, seguimos. ¿Cómo le está pasando, Sandra?
1: Muy bien.
0: Bárbaro. Después el cafecito este. Qué bárbaro. Entonador, con esa temperatura que entra directamente al sistema parasimpático y activa el nervio vago, lo cual nos hace que el cerebro emita una sonrisa. Digo yo, no sé.
1: Y con esa masa riquísima.
0: No, con una masita que nos trajo ahí. Gato, ¿no? Qué bárbaro, ¿cómo son? Porque porque esa masa que compra el gato vienen con la filosofía de el supermercado chino, que dice, no lo des vencido ni aún vencido. Y te lo ponen de nuevo en la góndola. Pero de unos días así, fecha de vencimiento, pues es rico. Así que más con un cafecito, uno lo unta ahí. El papelito me pareció medio intragable, pero bueno, es por eso. Bueno.
1: No me extrañé lo más mínimo.
0: No. Bárbaro. Seguimos con la música. Juan tiene ya la próxima entrega musical para que el gato la lleve a lo más alto del mástil allí en el carajo y se propague en forma de ondas hercianas. Vamos a atribuir a la facultad que tienen las ondas electromagnéticas. Para...

0: Bueno, ¿está chequeado esto, chicos? Bien, bueno, escuchábamos una excelente compaginación musical. Vamos a hablar como una radio antigua, porque después me voy a referir a eso. La excelente compaginación musical a cargo del señor Juan Carlos Burballa. Después vamos a decir cómo es ahora, pero bueno. Y hemos recibido un mensaje que vendría a ser como esa botella de los que están solos en una isla con una palmera, que la isla tiene apenas, digamos, 25 pasos de largo por 15 de ancho, con una palmera al medio, porque el barco acaba de naufragar y queda este hombre que ya viene con barba de varios días y pasa a ser el hombre que sobrevive en la isla. Y llega esta botella. Esta botella es el mensaje de el señor Frankie, Oscar Frankie Pedernera, que dice que ha terminado de hacer algunas tareas en la casa y nos está escuchando.
1: Qué bueno.
0: Y un aplauso grande para Oscar Frankie Pedernera. ¡Vamos! ¡Qué bárbaro! Esa es un, al unísono. Y bueno, escuchábamos un tema que a mí me remonta a la época que yo tenía el disco de el señor, el francés Laurent Voulzy, con el tema este Paris-Strasbourg. Paris-Strasbourg, ¿quiere que se lo cante? No. Bueno, y después estaba buscando el tema de Gloria Gaynor, que está, lo teníamos en inglés, quería la traducción, y justo Oscar se prende con eso y nos da el nombre de esto que se llama Extiéndete y me encontrarás. Después, el homenaje que decíamos que no podía faltar a la hermosa mujer que marcó nuestros pasos con sus temas, la hermosa Bonnie Tyler con Married Men. ¿Escuchó cómo la pronuncia? No, esta pronunciación no tengo que decir nueva. Married Men. ¿Qué pasa? Otro aplauso. Esto sonó. No me llevé nunca inglés, ¿no? Married Men por Bonnie Tyler. Y en esto de Gloria Gaynor, hablábamos aquí en el piso, detrás de cámara, con Juan Carlos, que este tema de Gloria Gaynor yo lo escuchaba cuando en mi casa me daban, a partir de las 10 de la noche, una radio, que aquí la tengo la imagen, una Noblex Giulietta. Y la foto que tengo es exactamente como la que estaba en casa, le faltaba el botón del tono. Tenía el volumen, pero no el tono. Y tenía onda corta y onda larga. Y ahí escuchaba el programa de Juan Alberto Badía, el programa de Flecha Juventud. Y bueno, escuchaba Ella No Está Ahí, de Carlos Santana, y este tema de Gloria Gaynor, que era lo que yo más recuerdo. Así que después ya mi inconsciente dejaba paso a la melatonina para que abundara en mi cerebro, y de ahí me iba a dormir hasta el otro día, ir a temprana hora al colegio, donde sabía que ese día seguramente que podía llegar a tomar 8 colectivos. ¡8 colectivos!
1: No, qué abuso.
0: Uno de ida al centro, uno de ida al cole, a la vuelta al mediodía, uno de vuelta al centro, de ahí a casa, comía, volvía al centro, de ahí al cole, volvía. 8 colectivos en un día, ¿no?
1: Qué barro.
0: Y bueno, esa es parte de la historia. Y a la noche, Giulietta, escuchando, si es que había pilas, porque en ese momento tenía creo que 3 pilas medianas. Y bueno, y no se conseguía todo ahora. Hoy usted consigue algún lugar que está abierto a las 24 horas. Pero en ese momento no había. No había para conseguir. O cuando usted, Juan Carlos, me va a corroborar esto, que cuando se le rompía la púa por ahí un día, y se te rompió la púa y hasta el otro día por ahí, si no tenía algún... No tenía repuesto. Usted tenía el repuesto, claro, usted era un hombre precavido. No, yo tenía el winco y dicen, la púa y chau, ¿viste? Hasta el otro día, y si no te agarraba un viernes, ¿viste? Bueno, hay, bueno, vicisitudes de la gente que ha vivido la música que hemos estado pasando de los 70, 80, desde otro punto de vista. Así que, bárbaro. No sé, ¿tenemos algunas palabritas y después seguimos con más música? ¿Qué tiene Juan Carlos mientras...?
2: Algo de rock.
0: Entonces vamos a poner algo, vamos a poner Bob the Rock.
1: Muy bien.
0: Parece los hermanos Macana.
1: No,
0: se cagaban a palo en el tronco móvil. ¿Sí? Bueno.
1: No.
0: Patan perro inmundo.
1: No, por favor.
0: Bueno, sí, perdón.
1: Seamos coherentes con lo que estamos hablando. ¿Qué iba a decir la gente? Por favor. Bueno.
0: Bueno, la escucho, señora.
1: La música es todo. Todo es compañía en la soledad, alegría en la tristeza y magia en los días grises.
0: Bien. Bueno, seguimos aquí en la música. En esto, cuando seremos cuatro.
1: Le ponemos yo, el perro y el gato.
0: El gato. Pero lo vamos a hacer más rockero, con la gente que ha vivido el rock prácticamente... allí en la falda, pero no al rock que hay ahora, sino cuando el rock era rock. Vamos con la consigna del programa, como
1: vos.
0: ¿No?
1: ¿Nada?
0: No.
1: Bien.
0: ¿Cuándo seremos cuatro? Vos, yo, el perro y el gato. Ah, vos también te prendiste. Vamos.

0: Bueno, escuchábamos este compendio histórico de rock que comenzaba... Señora, ¿me puede pegar un poquito en la espalda porque no me sale la voz? Me estoy quedando sin aire. Este compendio histórico que empezaba con un tema Lazy de Deep Purple. Si hay cosas espectaculares, son las que hacía esta banda de rock que era Deep Purple. Vamos a tener en cuenta y vamos a nombrar porque se lo merecen algunos de los integrantes. Porque te comento históricamente, este fue el primer long play que yo me compré y lo pasaba todo el día porque era el único long play que tenía y era el único tocadisco que tenía, que era un Winco. Que una vez se me quemó la fuente y un muchacho querido acá del barrio, Carlitos Busoli, le puso unos diodos enormes para que no se quemara más. Saltaban los fusibles después de la casa, pero los diodos se la bancaban. Bien. Teníamos entre los integrantes y la voz que entra al último, porque le dice esa primera introducción de Lazy musical al último, le hace enseña como diciendo cantate algo, y puso la voz David Coverdale. Qué barba. Después Ian Gillan estaba en armónica, Richie Blackmore en guitarra, Ian Pice en batería, Roger Glover en bajo eléctrico y John Lord con el órgano Hammond. ¿Qué historia que hizo Juan Carlos esto del órgano Hammond, ¿no? Era realmente muy particular. Después, si tiene algún tema con, ya sea para este evento de este viernes o el evento del viernes que viene, con órgano Hammond, vamos a hacer un bloquecito de órgano Hammond para que la gente que no conoce muy bien qué es lo que era pueda identificarlo. Después pasaba la banda Creedence, histórica banda de los muchachos que tenían las camisas leñadoras a cuadro, con un tema Molina. Y después tenemos la tremenda, espectacular banda ICDC, que vino un par de veces a la Argentina y con el tema TNT. La banda está conformada, si bien ha tenido muchos integrantes, en ese momento lo que escuchábamos era su anterior cantante, que estuvo hasta el año 1980. Estos datos que únicamente sirven para ganar un poquito de tiempo aquí en la radio. Hoy es Brian Johnson, el vocalista, ese que habla todo, que parece el Pato Donald. Pero lo que teníamos primero era la voz de Bon Scott y la banda de los hermanos Young, Angus Young y Malcolm Young, y el guitarrista, el pelado Chris Slade, a veces muy peludo y a veces... ¿Cómo? Exactamente, el Yin y el Yang. ¿Cómo la música se entremezcla con lo filosófico y con lo esotérico? El Yin y el Yang.
1: ¿Yang qué? ¿Guan Yang Gang?
0: Bueno, no.
2: Ya fuimos.
0: Ya nos fuimos. Esta es la parte que te cantan mal la curva y agarra y dobla y entra a morder la banquina. Mal. Pero bueno, esas son una licencia poética, digamos. Seguimos con más música y después... ¿O tiene unas palabritas? No, ¿vamos con la música? Vamos con la música. Me gusta porque está así en el papel de Bernardo. ¿Viste? Con señas se maneja. Parece el Peno 14, ¿viste? Maneja con señas. Seguimos aquí, ¿en cuándo seremos cuatro votos?
2: El perro y el gato.

0: Bueno, le voy a pedir que que tome nota gráfica de esto, porque
1: que tome, por favor.
0: Dígame cuándo está. Habíamos empezado y creo que me olvidé de un tema. Con Barry White. Después, ¿quién vino? ¿Se acuerda, Juan Carlos? John McRae. De Colin McRae. Sí, qué bárbaro cómo las familias se van dando en la música, en el espectáculo. John McRae, primo de Colin McRae, que vino varias veces a la Argentina. Y después teníamos el último tema de Carl Douglas, primo de Michael Douglas y sobrino del otro, ¿cómo se llamaba? De Kirk Douglas. Y se habrá matado cowboy, ¿no? Se habrá matado indio. Qué bárbaro. Y acá viene lo trascendental. Acá voy a repetir la consigna esta. Teníamos a primero a Barry White, después George McRae, primo de Colin McRae, después venía Carl Douglas, primo de Michael Douglas y sobrino, por ende, de Kirk Douglas, el que había matado cowboy en blanco y negro y varios indios, con... Y acá viene lo trascendente, con Kung Fu Fighting. Y eso de Kung Fu Fighting nos hace acordar a las palabras de Bruce Lee, que realmente tipos que la tenían re clara cuando dijo ¡Wow! ¡Wow! ¡Wow! Así que, bueno, seguimos aquí ya. No, ya estamos. Ya, si quiere, no, quiere filmar. No, esto es impresentable. Bien, gracias, señor. Bueno, tiene algunas palabras y cerramos el programa. Ya con esto tenemos que cerrar todo. Sí, me gusta esa. Y cerremos todo y vámonos.
1: Sí, porque con eso. ¿Qué quiere que le diga?
0: Bueno.
1: ¿Qué quiere que le diga? Mire, la verdad que yo no sé la receta de la felicidad, pero seguro que la música tiene mucho que ver.
0: Bueno. Bueno, llegamos ya al final y nos vamos con un par de temas lentos, si es que llegamos. Señora, gracias por haber puesto la presencia femenina en este programa, en esta noche. Así que algunas palabritas.
1: Sí. Como siempre, primero los saludo, les digo que tengan un hermoso fin de semana. Chicos, todas las energías, todas las fuerzas.
0: Vamos
1: de mañana. Vamos a Argentina. Y bueno, buen fin de, mejor semana entrante y bendiciones para todos. Y decirles que a veces las cosas no salen como queremos, pero siempre saldrán como era necesario vivirlas para poder crecer. Vivamos y seamos felices. Chau.
0: Bueno, muchísimas gracias. Gracias al señor Juan Carlos Vibra Quechum Burmaya por su deferencia, su actitud y la historia de la música aquí en contados minutos. El señor Cristian El Gato Prieto, con su desobediencia y exactitud. Sonó bien, no sé. Gracias. Y bueno, estaremos el viernes que viene. Después del partido, quizás ya esperando otro partido más de Argentina. Y acordate que no tenés que comprar en Suiza la que economiza. ¿Te acordás de eso? Suiza la que economiza. ¿Quién te habla? El negro Luis Castro te agradece por haber estado. Ah, un bombón suizo. Bien. Un bombón asesino. Bien, vamos con el bombón asesino. Esto fue Cuando Seremos Cuatro, vos, yo, el perro y el gato. Y cerramos con esta música. Chau, gracias.

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1: Es la hora cero. 13 minutos.

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1: 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Es la hora cero. 29 minutos.

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2: Es la hora 0:43 minutos.

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1: Es la hora 1:07.

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0: Es la hora 1:20 minutos.
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0: Es la hora 1:49 minutos.
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5: Es la hora 2:03.

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1: 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Es la hora 2. 11 minutos.

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2: Es la hora 2:22.

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1: Es la hora 2:27.

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5: Es la hora 2:41 minutos.
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1: Es la hora 3:22 minutos.

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2: Es la hora 3:54 minutos.
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1: Es la hora 4:25.

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5: Es la hora 4:30.

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Es la hora 4:58 minutos.

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1: Es la hora 5:03.

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5: Es la hora 5:07.

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5: Es la hora 5:47.

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1: Es la hora 6:15. 15 minutos.

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0: Es la hora 6, 25 minutos.
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0: Es la hora 6, 26 minutos.

0: Es la hora 6:36.
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0: Es la hora 6:50 minutos.
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0: Es la hora 6:51 minutos.

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1: Es la hora 7, 14 minutos.
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1: Es la hora 7:30 minutos.

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1: Es la hora 8:09.

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8: 9 de la mañana, 6 minutos en la República Argentina. Muy, pero muy buenos días para todos. A partir de este momento, a través del 105.9 FM, frecuencia modular estéreo en Córdoba capital y alrededores, FM Activa, www.fmactiva.com, www.radiofuror.com y www.visualsonica.com.ar. ¡Comenzamos! Retrosónica. Soy Jorge Boneto y durante las próximas 4 horas, durante los próximos 240 minutos, te acompaño en un viaje por el mundo con la música de todos los tiempos. ¡Bienvenidos!

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A cada uno de los directores de las distintas radios en las más de 45 que nos retransmiten en la red regional de radios, la zona sur de la provincia de Córdoba. ¡Buen día, buen día, buen día! Llegó ella, nuestra productora general, Soledad García, como siempre. Hola, Sole, buen día. Feliz mañana, feliz sábado, feliz fin de semana. ¡Claro que sí! Fin de semana largo, por cierto. Extra largo para algunos. Viste que se nota menos porque tocó en época de vacaciones. Para los más pequeños, para los más chiquitos, los que van a alcohol. Claro, ayer fue feriado, día no laborable, día puente. Sí. Y el 9 de julio que estuvimos disfrutando. Y hoy juega el seleccionado argentino de fútbol. ¡Qué manija que estamos! ¿Cuánto falta? 10 de la noche. Ay, un poquito más de 12 horas. ¿Cuánta ansiedad? Ayer ganó España. ¿Qué pasó? Están todos en contra de Argentina. ¿Qué les pasa, muchachos? Pero claro. Hola, Sole, Sole. Está, como siempre, nuestro musicalizador estrella, nuestro anti-DJ, porque él no es DJ. No. Él es pasa música en la radio. El señor DJ Conced. Hola, DJ. Buen día. Soy Jorge Boneto y hasta la hora 13 me quedo acompañándote con buenas canciones, con buen ritmo. Ustedes del otro lado, ¿cómo van arrancando? A los que ya están desde tempranito recorriendo las calles de la ciudad de Córdoba. Tantos amigos repartidores, taxistas, reviseros en las aplicaciones. Los que van levantando persianas para arrancar un nuevo día. Y hoy seguramente que así será. Va a ser el mejor día de tu vida. Bienvenidos, buen día para todos.

arrancando la mañana del sábado. Como para ir despertando a esta hora, sí, claro. Preparando el matecito, preparando el desayuno, un café bien potente para arrancar con todo el fin de semana, claro que sí. Todo maravillosamente bien. Hoy, 11 de julio, ¿qué nos cuentan las efemérides? Por ejemplo, hoy es el Día Mundial de la Población. El Día Mundial de la Población se celebra el 11 de julio de cada año por iniciativa del Consejo de Administración del Programa de Naciones Unidas para el Desarrollo. Bueno, su objetivo primordial es crear conciencia en relación a todas las problemáticas que en la actualidad afectan a la población del mundo, sobre todo en asuntos relacionados con el crecimiento y el desarrollo de los pueblos, ¿eh? Así que feliz día para todos. Imagínate. Hoy es el Día Mundial de la Población. Hoy también. Así te llaman a vos, DJ, cuando te invitan a jugar al fútbol. Hoy es el Día Mundial del Caballo. Sí. El caballo. Sí, si existe un animal que aún no tuviera Día Mundial y se lo merezca más que ningún otro, sin duda, ese es el caballo. Sí, pensalo. Pocos animales han contribuido al progreso humano de forma tan evidente y discreta como los caballos. Sí, merece un reconocimiento especial y oficial, no solamente en el trabajo, en tiempos donde estaban todos locos, aunque siguen algunos locos todavía, todavía por ahí. ¿Quién era una de las armas para la guerra? Sí, los caballos lo usaban como... iban al frente, la caballeriza. En el trabajo, ¿quién ayudaba al arado? Por ejemplo, a preparar la tierra. Bueno, según datos de la FAO para el 2023, se calculaba que había más de 60 millones de caballos en todo el mundo. Bueno, ellos han arado los campos, han contribuido el transporte de personas y bienes, trabajando como animales de tiro en minas, han ganado y perdido guerras. Y han reconfortado corazones, ¿eh? Han ayudado a sanar a muchas personas y siguen teniendo una importante labor en el progreso humano. Sí, una pena por ahí, viste, lo que se ve en las calles hoy, que no tienen, es más, está prohibido en la ciudad de Córdoba el tema de los carreros. Bueno, ahí hay otro contexto social también, que tendría que haber una ayuda para esas personas y demás. ¿Se les ayudó alguna vez en un momento aquí en la ciudad de Córdoba? ¿Le habían dado alguna de esas motos, motonetas con... sí, tipo chatita, pero eran motos? Sí, eléctricas. Y después algunos la vendieron, una pena. Pero bueno, está prohibido. Es más, creo que ayer en la zona de la Ruta 20 había un... Sí, una movilización de carreros frente al CPC Ruta 20. Sí, bueno, feliz día de los caballos. Hoy es el día del caballo también a nivel mundial. Y en la República Argentina, hoy es el Día Nacional del Bandoneón. Oh, para tocar, tocate una. Y el Día del Meteorólogo. Hoy no laburan los muchachos del Servicio Meteorológico Nacional, nuestros compañeros de tantos años. Feliz día a todos los meteorólogos en su día. Y hoy también en la República Argentina es el Día Nacional del Bandoneón. ¿Qué es esto?

0: Un clásico de la década del 80, lo que suena es Alphaville con Made in Japan, grande en Japón. Antes, DLG con La Quiero a Morir. 9:34, buen día, buen día, buen día. Sí, tira, sí.
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0: Qué lindo clásico. Buen día para todos. Habilito vía de contacto a partir de este momento para que se comuniquen, para que programen canciones, para que nos cuenten cómo va ese sábado de la mañana, cómo se preparan para esta noche, 10 de la noche. Suizos, tirame con la Victorinox, ya, qué te pasa. El relojito, sabés cómo va a quedar, ¿no? Pero, por favor. Son un relojito suizo, pero... Esta noche el seleccionado argentino por los cuartos de final se enfrenta a Suiza. Vamos todavía con todo. 10 de la noche. Ya muchos ya seguramente armaron juntada, reunión. Los cabuleros que dicen me quedo en casa simplemente a ver el partido solo. Sí, sí, sí. Bueno, pero hay que festejar, hay que celebrar. Siempre hay una buena excusa y necesitamos... De esos buenos momentos de alegría en Calabaría, gracias a la selección argentina y al fútbol que por ahí nos da lo que nos falta por otro lado. Así que hay que buscarlo de esa manera. Habilito vía de contacto 3513-283-442. Ahí me envían mensajes 3513-283442. Ese es nuestro WhatsApp. Audios, mensajes, programan canciones, me cuentan cómo va la mañana. 3513-283442 a través de Facebook. Nos encuentran en Retrosónica, Retrosónica Medios, para que nos envíen solicitud de amistad, para que nos sigan. También en Instagram estamos, en Jorge Boneto también, por ahí a través de Facebook me buscan. Y arroba Jorge Boneto Lock. También estamos por TikTok y en www.visualsonica.com.ar. Ahí también, en el final de la página, mientras nos escuchan, mientras le dan un clic al botoncito verde, en realidad es rojo, cuando lo apretás se pone en verde, sí. Al final ahí hay un formulario para que dejen los mensajes y todo lo que quieran, www.visualsonica.com.ar. Y tengo una tonelada de mensajes. Agradecer a tantos amigos que desde tempranito están conectados. Qué alegría, qué felicidad arrancar así. Bueno, ahí voy, ahí voy. Mensajes que llegan por aquí. Hola Claudia, buen día, buen día, buen día, buen día. Claudia por aquí como siempre, escuchándonos. Gran beso para vos. Que tengas una maravillosa jornada, Claudia. ¿Qué me dice Cecilia? Me dicen, hola chicos. Qué alegría, volvió la alegría de los sábados. Feliz mañana, feliz día. Y vamos a Argentina, te envío un gran beso. Ceci, gracias por estar ahí, conectada con nosotros como siempre. A tantos amigos que mañana, mañana de sábado están ahí a través de nuestro mensaje, sí.
2: Hola, vos.
0: ¿Por qué volvimos con él? Si la gente no lo quería. No lo quería. Hola, buen día.
3: Buen día, Jorge. ¿Cómo anda el DJ Concept?
0: Hola, Camito.
3: Temprano acompañándote con Retrosónica en la mañana de Activa.
0: Sí, sí, sí, sí. ¿Cómo anda?
3: Y como siempre, te vamos a hacer el aguante hasta la hora 13.
0: Vamos todavía.
3: Y vamos a disfrutar todos los bloques musicales.
0: Gracias, Charlie.
3: Te mando un abrazo y dedícame algún tema de la acción tuyo o del DJ Concept.
0: ¿Cómo no?
3: Abrazo, Jorge, de parte de Charlie, el ángel de los 80.
0: Sí, señor. Charlie Carritos Carrizo con su programa, el CS Programón Forever Gold. Le envío un gran abrazo al gran Charlie que desde muy temprano nos ha enviado por acá. Gran abrazo, querido amigo, compañero aquí en la radio. Hablando de compañeros y grandes amigos, le envío un gran abrazo al gran Dave Dom, David Domínguez, el Retro Hit 80x90. Que desde tempranito, esta mañana, 6 de la mañana, dice, y recibo un mensaje. Me hacía el celular, ¿viste? ¿Vibró? ¿Cómo hacía? No te voy a hacer de nuevo, pero... Digo, me desperté, ¿qué pasó? David, desde temprano trabajaba. ¿Qué hombre trabajador? Al que madruga, Dios lo ayuda, como dicen, por supuesto. David, querido, te envío un gran abrazo. Que tengas un maravilloso día, una excelente jornada. Gran amigo, un locutor de aquellos. Es el conductor, el creador del Retro Hit 80x90. Lo buscan y lo siguen por redes, a través de Instagram. Vean ahí todas las publicaciones y los videos que van creando, que son maravillosos. Querido amigo, te mando un abrazo. Buen día. Por acá me dicen, buen día, Jorge Boneto. Acá en el trabajo esperando tu programa. Puede ser Evelyn Thomas. Hi Energy. Gracias, saludos a Cristina y Samuel. Y arriba Argentina. Hola Celia, buen día. Celia, que está por ahí conectada como siempre con nosotros. Gran beso, buen día, buen día, buen día, buen día. Por acá me dicen, hola Jorge, buen día. Te pido un tema de la querida Bonnie Tyler. Los hizo cantar a todas las barras de Argentina. Una grande, sí, sí, sí, sí. Sí, sí, la recordamos, ya preparamos algo para la gran Bonnie Tyler. Me dice, una grande en el mundo del pop. Decirle al mudo, sí, mudo, esta noche de cábala un asado de parrillada. Pesadito, vamos a Argentina todavía. Mi querido amigo Carlos, también un abrazo grande. Mudo, esta noche lo tenemos que invitar, DJ. Sí, claro. Te envío un abrazo enorme, como siempre, Carlitos, conectado con nosotros. Charlie, querido, gran abrazo, gracias por estar ahí, como siempre, 3513-283-442. Sí. Hola. Ah, esto es cuando hay audios. Bueno, yo voy aprendiendo cómo es el programa, pues. Explíquenme, pues. No me tienen que hacer un crucifijo. No, no, no, bueno, pero... no se hagan. Hola, buen día.
1: Hola, Jorge Cario. Buen día, hermano. Excelente día para vos.
0: Hola, todos, Pepe. Oyentes.
1: Y que esta noche ganemos, hermano.
0: Vamos, Pepe,
1: así
0: vamos.
1: Así lo vamos de caravana, sí, tranquilo.
0: Pero claro.
1: Pero antes,
0: sí,
1: unos amigos lo vamos juntos a comer. Escucha.
0: Sí.
1: Os busco el disco, mi hermano.
0: ¡Qué rico!
1: Bueno, papá, buen día para todos. Excelente programa y buena la onda, loco. Abrazo, Pepe, el remisero glorioso, hermano.
0: Hola, Pepe, querido, buen día, se juntan hoy, se juntan, claro. Osobuco al disco, ¿cuándo vas a hacer algo así, DJ? Sí.
2: Es un mensaje.
0: Prepárate algo, sí, alguna vez. Por acá me dicen, hola, Jorge Boneto, buen día, podrá hacer Domino Dancing. Gracias, aguante Argentina, Leo desde Barrio Yapeyú, gran abrazo, Leo, querido. Buen día, gracias por estar ahí conectado con nosotros. ¿Qué más tengo por acá? Leonardo, me dicen, hola muchachos, buen día. Vamos a Argentina hoy. Estaba esperando aquel programa, trabajando. Gran abrazo, Leo, querido. ¿Qué más tengo? Buen día, George. Espero tengan un excelente sábado. Saludos para las ochentosas de siempre. Y vamos a Argentina, carajo. Que sea una gran alegría para todos los argentinos. Estela. Hola, buen día, Estela. Vamos hoy, vamos con todo. 10 de la noche. Estamos manija a las 9 y 42 de la mañana. Calcula lo que va a ser esta noche. Mamá. Estela, besito grande. Y para las ochentosas de siempre, también les enviamos un gran beso. Por acá la tengo. Me dicen, muy buenos días. Desde la ciudad más linda de la República Argentina. Sí, de la ciudad más austral del mundo. Desde Ushuaia. La tengo a Lili. Hola Lili, buen día. ¿Cómo va eso? Me dice hermoso sábado. Vamos Argentina, besito grande. Gracias por estar ahí conectada con nosotros. Lili, que está ahí, sí, del otro lado, escuchándonos a través de nuestra página. Mensajes, sí, ¿qué dice? Uy, otra vez. ¿En serio va a ser siempre así el programa? Otra cosa que quería pedirte, cuando pongamos las canciones, no pongala, me va a decir, no va en ese momento, va en otro momento, porque si no después la gente me dice, estaba escuchando el tema, se quejaron. A veces se quejaron. No sé si te juntás con Peter, el DJ, que es, no sé qué traman ahí, no. Mensaje, hola.
4: Hola, gente de Retrosónica.
0: ¡Buen día!
4: Acá estamos esperando. Es buena onda.
0: Sí, claro.
4: Hermoso programa.
0: Gracias, amigo.
4: Saludos a todos. Hoy no desayuno.
0: Hoy no desayuno. ¿Pero qué pasó? Hola Jorge, DJ Concel, podría ser un tema de The Cure, a elección del DJ, saludos para todos, Claudio, querido amigo, te envío un gran abrazo, gracias por estar, sí, conectado con nosotros. Por acá lo tengo al gran Gustavo Landi, el conductor también de los Retro Hits, los días lunes, me dice, hola capo, buen programa, me dice Dave el mejor, la la la la la la la la. Qué falso que... No, no, no diga, Gustavito, te envío un abrazo grande. Querido amigo, gracias por estar ahí. Ay, por favor. ¿Qué más me dicen? Hola, Jorgito, buen día, gracias por estar. Te aprecio un montón, Javi, querido. Claro, y me lo enviaron esta mañana también, David. Está, viste, la invitación del cumpleañitos, del cumpleaños, cuando te invitaban, o cuando invitan los más chiquitos. Te invito a mi tercer infarto esta noche, 10 de la noche. Después de lo que fue el último partido, con los egipcios, ¿qué le pasó a los egipcios? Pero se le salió la cadena mal, ¿eh? Por favor, se pusieron como... sí, bueno, hoy va a ser distinto. Hoy vamos a estar más tranquilos desde temprano. Esperemos que así sea, así toda la ilusión. Y esperando el momento, claro que sí. 945-3513-283-442. Esa es nuestra vía de contacto. Ahí me envían mensajes, programan canciones, dicen lo que quieren, las vías están habilitadas para ustedes. Así que... Sí, ya. Por acá tengo... No puedo reproducir... No me mande. Este es un amigo tuyo, DJ. Te calmas. Sí, bajemos un poquito. Sí. Hay más canciones para que sigan sonando aquí en esta mañana de la Retrosónica. Y este ritmo para aquellos que a esta hora van preparando el café de la mañana. Para los que calentaron la pava para el mate. Para los que están solitos.

0: qué lindo clásico, clásico de clásicos, sonando en la mañana de la radio.
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0: Tengo muchos más mensajes por aquí, ya voy cumpliendo con cada uno de esos. 3513-283-442. Esa es nuestra vía de contacto para que se comuniquen, para que programen canciones y para que nos acompañes. Hasta la hora 13 nos quedamos con la música de todos, pero todos los tiempos. Atención Córdoba, que el fin de semana viene con el clásico menú de invierno. Campera por la mañana y dudas existenciales sobre qué ponerse después del mediodía. Están lindos los días, pero como siempre. Pero está raro la cuestión de que... A ver, raro, una forma de decir, ¿no? Hay mucha amplitud térmica durante el día. Días radiantes con sol espectacular y una mañana muy fría. El invierno típico, hermoso. Pero por ahí decís, bueno, ¿qué? ¿Llevo el camperón o no? Sí, llevalo. Este sábado 11 armamos y arrancamos con bastante frío. Una mínima cercana a los 3 grados tuvimos hace un rato. Y una mañana con sol, aunque acompañado con algo de bruma. Con el correr de las horas, de las próximas horas, el termómetro irá tomando confianza hasta alcanzar los 16 grados hoy. Y probabilidad de un poquito más, entre 16 y 19 grados. La máxima pronosticada para hoy. Para mañana domingo, repetimos temperatura mínima de 3 grados y una máxima de 18 grados. Bueno, la jornada de domingo arrancará con algunas nubes, pero con posibilidades de que el sol encuentre algún huequito y se asome durante el día. Bueno, fin de semana fresco, frío por la mañana, tranquilo y sin grandes sobresaltos. Ideal para salir bien abrigados temprano, buscar un rinconcito al sol por la tarde y no guardar la campera todavía. No la guardes. No, déjala ahí. Porque el invierno cordobés se siente y todavía sigue marcando la tarjeta.
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0: Actualizo datos del tiempo a esta hora en Córdoba capital y alrededores. El termómetro marca 5 grados 8 décimas. El cielo está parcialmente nublado con neblina. La humedad del 90%, el viento sopla del sudoeste a 6 kilómetros en la hora y la visibilidad reducida precisamente a 8 kilómetros por neblina. La sensación térmica a esta hora en Córdoba capital, 4 grados 8 décimas.
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0: Buen día, buen día, buen día. Lo que suena es hit. Guyot y Turritot. Aire de todos. Para arrancar la segunda hora, 10 de la mañana, 6 minutos en la República Argentina. Pero ¿cómo va? Buen día a los que se van sumando a esta hora. Escuchándonos desde distintos puntos de la República Argentina y en el mundo en www.visualsonica.com.ar, www.radiofuror.com, www.fmactiva.com y el 105.9 FM, sonando en Córdoba capital y alrededores. La red regional de radio sonando en la zona sur de la provincia de Córdoba. Buen día, bienvenido. A través de Facebook nos encuentran en Retrosónica, Retrosónica Medios, en Instagram. También en Jorge Bonito para que nos envíen solicitud de amistad por ahí a través de Facebook. Nos seguimos amigos a través de Instagram, arroba Jorge Bonito Lock. Y en TikTok también estamos. 3513-283-442. Esa es nuestra vía de contacto para que se comuniquen y programen canciones. 3513-283-442. Tengo muchos mensajes por aquí, amigos. Buen día. Feliz fin de semana. La tengo a Nadia que me dice: hola, buen día Jorge, acá escuchándote como todos los sábados. Vamos a Argentina hoy, vamos con todo. Sí, vamos con todo. Vamos, vamos. ¿Cuántos nervios? Bueno, ya probamos que el bobo funciona bien. El corazón, después del partido contra los egipcios. Estaba bailando la canción de... Baila como un egipcio de Tantra. No, no es de tanta, bueno. Ese, bueno, de ese, ¿te acordás? ¿Te acordás? Porque hacía la seña de, viste, una cruz ahí. ¿Qué le pasó? Dos mellizos. Sí, los mellizos que se recontra remil, recalentaron. De esos que los invitás a jugar al fulbito y terminás a las piñas, ¿eh? ¿Sos de jugar al fútbol vos, DJ? No tenés mucha pinta de jugador, perdóname que te diga, pero... Bueno,
2: hola.
0: No es por los mensajes que envían, sino por este, sí, esta cortina musical que trae el DJ. Hola, buen día.
3: Hola Jorge, habla Marcela del programa Frente al Espejo.
0: Hola Marce.
3: Excelente música que está pasando.
0: Gracias.
3: Aquí acompañándote. Desearía escuchar algo de La Mosca.
0: ¿Cómo
3: para
0: no?
3: Hacer la canción, muchachos, bueno, para hacer la barra por el tema del partido de hoy.
0: Dale, gracias. Va. Besito grande, Marce, querida, el programa

0: Frente al Espejo, programa espectacular que está aquí, como siempre, en FM Activa. Así que, Marce, gracias por estar ahí conectada con nosotros. Tengo más por acá, a ver qué me dicen. Hola, buen día.
1: Buen día, buen día, buen día. ¿Cómo ves tú? Bueno, sí, firme acá. Hoy te enganché un ratito más tarde porque se mafia acá. Bueno, verá.
0: Hace frío, sí.
1: Mira qué hermoso amanecer.
0: Qué lindo.
1: Y fíjate la hora.
0: Me envían.
1: Bueno, ahora son 9:44, ¿no? Eran sí. 9:30 más o menos cuando me lo mandaron.
0: Ajá.
1: Porque yo vivo en el centro y me tapan todos los edificios.
0: Tapan los edificios.
1: Así que lo pedí a mi hija. Bueno, ahí te lo mando para que lo vea. Después lo borrás.
0: Qué lindo.
1: Nada, un besito grande para todos los argentinos y
0: vamos
1: Argentina esta noche.
0: Vamos, besito.
1: A sufrir. Pero va a ganar, que es lo más importante.
0: Vamos con todo, Lili. Te envío un beso grande. Gracias por estar ahí conectada con nosotros, como siempre. Sí. Mensajes y amigos conectados. 3513-283-442. I wanna be your mommy. 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La tengo a Rosita. Me dicen, muy buen día, Jorge Boneto. Como siempre, espectacular tu programa. Muy buena está la música, por favor. Dice... Bonet, no todo lo que lo dices hoy, pero hoy Argentina va a brillar, pero claro que sí, Laurita, qué hermoso hit, gracias. Y hoy hay que salir a festejar, esta noche se sale de festejo. Saludos a Ivana, que está lejos, pero escucha tu programa. Ivana, besito grande. Y para mi querida Laurita, que está ahí, como siempre, escuchándonos cada mañana. Buen día, Lauri. Feliz fin de semana. Gracias por estar, como siempre, conectada, escuchándonos y disfrutando esta retrosónica del sábado, claro que sí.
2: Oh.
0: Hola, buen día.
3: Juanjito querido, escúchame una cosa. Te escucho. Llamo a la solidaridad.
0: A la solidaridad, sí.
3: Con el pelado Fede.
0: El pelado Fede.
3: Es decir, a la señora.
0: Sí, a la señora.
3: Vamos, quema.
0: No me prenda fuego.
3: A la Mari.
0: A Mari.
3: Que lo deje ir. Que no va a faltar. Uno para el sexto, para el chupino. Si no,
0: No lo dejen ir.
3: Disculpa, ¿cómo anda, hermano? Sí. Escúchame, este es un llamado de asesoría.
0: Sí, para el Fede.
3: Para el pelado Fede.
0: Para el pelado Fede. A Mari, su señora, que lo deje ir. Esta noche va en el partido, Mari. Ponete la bien, dale. Sí. Bueno, muchos pasamos por ese lugar. Sí. Lo dejan ir el partido. Lo tienen que dejar ir el partido. Es un tema para la mañana. Pero viste, el tema de pedir permiso, ¿alguna vez te tocó? Sí, vos tenés cara de que pedís permiso siempre. ¿Sos de pedir permiso o no? Bueno, no vamos a decir Mari, no le prendamos fuego a Mari, pobre sí. Y al pelado, pedí permiso. Por falta uno para el sexto, me dice. Acá para hacer un truquito. Quiero retruco. Sí. Bueno, pasa, sucede. No es que no somos obedientes.
4: Gorda, sí. Si el viernes está lindo,
0: sí.
4: Me voy a pescar con Juan y Esteban.
0: Bueno,
5: pará.
0: Sí.
5: ¿Vos creés que la tapa del Renault 12 le va a la del 147?
4: No, no va. No va.
5: Vos tampoco.
0: Eso para el pelado no. Pobre pelado. Bueno, el tema de la mañana se armó. Ay, ay, ay, no lo dejan ir. Pobre, no. Sí, no, es cosa de loco. Te calmas, dice, sí, calmas.
2: Hola,
0: otro mensaje que llega por acá. Hola, buen día.
6: Oh, Jorge, eso de... Cuando estás escuchando un tema y te lo meten algo así del tema, me hace acuerdo de cuando eres chico.
0: Sí.
6: Y tenía un radio grabador, eso, doble casetera.
0: El doble casetera.
6: Estaba esperando algún tema en el radio, lindo, que no tenía en el cassette. Y sí. Lo grababan y te decaste, ¿verdad?
0: No.
6: Y lo grababan. Y en el medio del tema te metían algo, hablo del locutor, te decían la hora.
0: ¿Viste? Oh, sí, los locutores son unos hijos de. Sí. Sí, tenés razón.
6: No sé si algún habla pasó.
0: Sí, tal cual, Claudio. Pero sí, a mí me pasaba. Dije, voy a ser locutor para poder hacer eso, de revancha. Ponían el tema, en otra época no era como ahora que tenemos Spotify, conseguimos los temas como sea y los tenemos en el celular. Antes había que esperar a la radio. y que el musicalizador, gracias, tienes un mensaje, sí, gracias. El musicalizador de la radio lo pusiera, el operador en este caso, como nuestro DJ, pero un profesional. ¿Y qué tenía en la manía? Claro, porque era difícil conseguirlo. Lo pisaban. ¿Qué era pisar un tema? Por ejemplo, pisar un tema es esto. Sí, pisar un tema es poner alguna cosita arriba de pisar. Claro, pisame el tema.

0: No es necesario, no es necesario. Gracias. Gracias, gracias, gracias. Bueno, era eso, precisamente. En otra época se sufría mucho para conseguir el tema, la canción. Sí, claro. Rosita, te envío un beso grande, dice por acá, buen día, buen día. Hola, Rosy, querida, buen día para vos. Gracias, como siempre, por estar del otro lado.
1: ¡Tienes un mensaje!
0: ¿Siempre va a estar esto con nosotros? Hasta el final de nuestros días. Bueno, hola.
2: Buen día, hola, Jorgito, hola, Jorgito, ¿cómo andas, hermano?
0: ¡Hola, Garrafa, querido!
2: Como siempre, el mejor programa, esperándote, sábado tan hermoso con vos.
0: Gracias, querido amigo.
2: El disc y la audiencia, ¿eh?
0: Sí, claro, acá estamos.
2: Bueno, espero que estés bien.
0: Sí, señor.
2: Un gran abrazo, amigo. Y acá en las calles, que se va a venir el frío de vuelta.
0: Recorriendo las calles.
2: Hay que pasar nomás el número, la publicidad, descuento, las garrafas para...
0: ¡Garrafas con descuento!
2: Para el amigo Jorge, ahí,
0: sí, pero claro.
2: Hoy Juancito no ha venido porque está enfermo.
0: Recuperate,
2: un
0: Juancito.
2: Un buen tema, hermano.
0: Sí, claro. Como
2: algo, ¿y algo te que... acordás, Jorgito? Sí.
0: ¿Cuál?
2: Cuando sabías hacer gol en el programa.
0: Sí.
2: Que preguntamos los programas de antes, qué jugábamos, ¿no? ¿Te acordás la ropa de antes?
0: Sí, claro, ¿no? Sí, pero por supuesto.
2: Qué linda época, ¿no? En esta época se usaba, ¿te acordás? La campera, la pluma de ganso.
0: La pluma de ganso, sí.
2: La de corderito.
0: La de corderito, sí, claro. Pero el típico, el pantalón.
2: La época la de antes, ¿no?
0: Pero claro que sí.
2: Jorgito, un abrazo.
0: Abrazo grande. Garrafa, querido, gracias por estar
2: escuchándote.
0: Te mando un abrazo, gracias. Garrafa, querido, que está como hoy, como siempre.
3: No.
0: No es Garrafa, bate, no es. Bueno, no compra. Él vende, mi amigo. Sí. Sí, por favor. Tengo más por aquí. Mirá la cantidad. Gracias por estar del otro lado. Por acá me dicen buen día. Jorge, feliz sábado, hermano. Acompañándote como siempre. Abrazo grande. A mi querido amigo Diego Manuel, el dueño de la movida cordobesa, por ahí del otro lado. ¡Hola, Dieguito! Los martes y jueves ahí con todo, con toda la música dándole bomba, pero bomba con todo. ¡Abrazo grande, Diego! Lo tenemos a Diego. Siempre nos enganchamos siempre, pero claro.
3: ¡Hola! Sí.
0: Bueno, comprá. Hay que vender todo. Tengo más mensajes, sí. Bueno, te estoy esperando para que pongas... Sí, eso.
1: ¿Tienes un mensaje?
0: Eso, sí. Es la galletita de Shrek, sí. Hola, buen día.
4: Buen día, Jorgito.
0: Buen día.
4: Buen día, como siempre, tu programa espectacular.
0: Gracias.
4: Vamos, Lolita. Argentina.
0: Vamos, Argentina, beso enorme. Más mensajes que dicen por acá, hola.
5: Hola, Jorge. Buenos días, aquí Edu.
0: Hola, Edu, querido.
5: Escuchándote y trabajando.
0: Va laburando, muy bien, Eduardo, sí, señor.
5: Quiero mandar muchos saludos, sí. Ya que está en la radio, muy linda esta.
0: Sí.
5: Saludos para el grupo del Pato Reina, a todo el grupo.
0: Para todo el grupo, ahí está.
5: Fanático de los 80.
0: Sí, señor.
5: Un abrazo para todos. Y quisiera escuchar el tema de...
0: ¿Qué tema?
5: Bueno, no me acuerdo bien ahora.
0: Bueno, no importa. Vienen cuotas, sí.
5: Boys.
0: De Sabrina Salerno.
5: Un abrazo bien grande.
0: Sí, abrazo grande. Mi querido amigo Eduardo, que me dio el mensaje así, en cuotas. Estaba el mensaje. Te envío un abrazo grande, Edu, querido. Gracias por estar como siempre. Oh, 10:19. ¿Qué me dicen? Hola, amigo, buen día, feliz sábado, soy Diego, el ochentero de Alta Córdoba, te escribo desde el celular de mi vieja, de la mami. Le mandamos un beso grande. Hoy programa un gran tema, Now by Now, de Robert Palmer, temazo, gracias Jorge, y saluditos a mi amigo, el ángel de los ochentas, el Charlie de Forward Gold, que está desde tempranito, sí, y aguante Argentina para esta noche a full, gran abrazo, Diego, querido. Gran abrazo, Diego, el ochentero de Alta Córdoba, 3513-283-442. Esa es nuestra vía de contacto para que se comuniquen, para que programen canciones, para que nos acompañes. ¿Hasta qué hora nos quedamos? Hasta la hora 13. ¡Sí! Eduardo Benato, Gianna Nannini. Una estatua italiana.

0: Buenos días, amor. ¿Cómo amaneció la cosita más hermosa del mundo?
1: Vamos, que venimos.

0: clásico de clásicos. Lo que suena la agrupación London Beat. Y esto es Estoy Pensando en Vos.
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0: Títulos y noticias destacadas en la mañana del sábado. Tragedia, España. Un incendio dejó un saldo de 12 muertos y 23 personas desaparecidas. El fuego se registra en Los Gallardos, Almería. Se realizaron desalojos masivos y hay rutas cortadas en la zona. Reclamo CONICET, peligran los puestos de cerca de 400 becarios de investigación. En muchos casos finalizan las becas postdoctorales sin que se sepa si ingresan a la carrera investigadora. Despliegue más de 50 allanamientos en Córdoba. Hay 25 detenidos y secuestro de armas y drogas. El operativo se desarrolló en distintos puntos de la ciudad en el marco de una investigación por hechos de violencia urbana, robos a conductores de aplicaciones y casos de violencia familiar. Es la hora 10:29 minutos en la República Argentina. 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
0: Y Carnicero, te estaba esperando, Carnicero. Lo que llegan los tipitos. Esto es algo. Buen día para todos. Hasta la hora 13 nos quedamos juntos.

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Clásico de clásicos de Hollies con Lonco Guzmán, la mujer del largo y fresco vestido negro. Actualizo datos del tiempo a esta hora en Córdoba capital y alrededores. El termómetro marca 7 grados. El cielo está parcialmente nublado con neblina. La humedad del 90%, el viento sopla del sudoeste a 6 kilómetros en la hora y la visibilidad reducida por neblina a 8 kilómetros. La máxima pronosticada para hoy, 19 grados.

0: que suena es Enrique Iglesias junto a Juan Luis Guerra y la 440. Esto es Cuando Me Enamoro, lo pedía nuestro querido amigo el señor Sebastián Raspanti. Here's my key, philosophy. Dedicado especialmente para mi querido amigo el gran Sebas, que está del otro lado ahí, pedía y programaba esta canción, y a todos los amigos de radiofuror.com, www.radiofuror.com, la radio del rock de Córdoba.
1: Sí, relax.
0: Hablando de Radio Furor, me estaban invitando por acá, a ver qué tenía por acá. Dame un segundo, DJ, que lo buscamos. Sí. 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Gran abrazo para todos los amigos, como siempre, de Radio Furor, que están por ahí del otro lado acompañándonos.
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0: 3513-283-442. 3513-283442. Tengo mensajes por acá, como siempre, amigos conectados. Buen día, buen día, buen día.
3: No entiendo nada.
0: No me entendés
3: porque
0: nada.
3: Porque acá está el espíritu.
0: El espíritu.
3: Hola, Juan Carlos.
0: Hola, Juan Carlos.
3: ¿Cómo estás?
0: No.
3: Voy a matar cuando vengas.
0: Le envío un gran abrazo al gran DJ JC, Juan Carlos. Lo tengo por acá. Hola, capo, ya escuchándote. Y al impresentable DJ Concept. Vamos, Argentina. Abrazos. Gran abrazo, mi querido amigo JC.
3: No te entiendo nada,
0: sí, bueno.
3: Porque acá está el espíritu.
0: Hola, Juan
3: Carlos. Hola, Juan Carlos.
0: Sí, sí, sí.
3: ¿Cómo estás?
0: No, no le digas, sí.
3: Voy a matar cuando vengas.
0: No. El gran DJ JC, le envío un gran abrazo, gran amigo. Está ahí del otro lado. ¿Qué más tengo por acá? A ver. Me dicen, hola, mi querido genio, aquí escuchándote como cada sábado. Besitos, besitos. La tengo a Sol Jansen. Solcito, que está conectada. La conductora de los románticos. Si hay románticos, los románticos están con Sol. Con nadie más. De lunes a viernes a partir del mediodía, a las 12 del mediodía y hasta las 4 de la tarde. Y mañana domingo de 14 y 17. Domingo lindo para escuchar. Sol querida, más de 30 años en el aire de la radiofonía. Sí, claro. Una grande entre los grandes. Solcito, besito. Gracias por estar ahí conectada como siempre. La escuchamos ahí del otro lado. ¿Qué más tengo por acá? Dice, hola, Jorgito, buenos días. Acá escuchándote por la aplicación en Cosquín. Trabajando un rato. Hola, Gusti, querido. Tu amigo el comandante, un abrazo grande. En Cosquín, qué lindo que es Cosquín. Está laburando por allá, recorriendo. Te envío un abrazo enorme, querido amigo. ¿Qué más tengo? Sergio me dice, hola, Jorge, acá te escucho todos los sábados. Está muy lindo el programa, trabajando con la aplicación en la falda, mirá. En la falda, trabajando, laburando con la app, con Uber, con Cabify, con... Y escuchando ahí, mirá por dónde estamos por todos lados, ¿eh? Abrazo grande, Sergio, querido amigo. Gracias por estar ahí conectado. ¿Qué más tengo por acá? A ver, hola. Ah, no, faltaba la otra parte, tenés razón, sí. A Daniela le enviamos un gran beso. Hola, Dani. Buen día. Dice, laburando y escuchando, esperábamos el programa desde tempranito en la panadería. Como siempre, nuestras amigas panaderas. Dani, te enviamos un beso grande. Gracias por estar ahí conectada con nosotros. 3513-283-442. Por acá dice, saludos para Alejandra Peluquera, que te escucha siempre. De parte de Nadia. Bueno, para Alejandra Peluquera, de parte de Nadia. Están en la peluquería y escuchándonos. Se están preparando para esta noche, claro. Bueno, Jennifer, a esta hora no. A esta hora no. Pará, cambiate. ¿Cómo me decís, DJ?
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0: Bueno, sí. Alejandra, nuestra amiga peluquera. ¿Tenés una amiga peluquera? ¿Tenés mensaje de una amiga peluquera? Bueno, a ver, no hagamos lío, a ver. Pero esto te mandan... A ver, contame, a ver, hola.
2: Hola, recordame porque no...
0: Recién
2: entro y...
0: Sí.
2: Me di un golpazo en la escalera.
0: Pero...
2: Recordame qué era.
0: ¿Qué era? ¿Qué era?
4: Hola, ¿cómo estás?
0: Sí.
4: Yo te di turno a la 1 de la tarde hoy.
0: Bueno, le dio turno, le mandó un mensaje la peluquera a quien sería la que iba a la que había reservado el turno y no fue. Entonces la peluquera dice, yo te mandé un mensaje, a ver cómo...
4: Y ya te había esperé como hasta las 2 y pico.
0: Te espero como hasta las 2 y pico.
4: Y me fui a mi casa porque yo rechacé un montón de turnos,
0: claro.
4: Porque con vos iba a estar 4 o 5 horas seguro.
0: Iba a estar mucho tiempo, claro.
4: Y ahora, no, ahora tengo, si me vine en un remis.
0: Y no, no pude elaborar.
2: Ah, sí. Jessy, mil disculpas. Sabes
0: sí.
2: que no te avisé.
0: No avisaste.
2: Justo vino mi peluquera,
0: no.
2: La que siempre me corta.
0: Sí.
2: Por suerte vino y.
0: Sí. ¿Cómo?
2: Bueno, me lo voy a hacer con ella. Disculpa que no te avisé.
0: No.
2: Y
0: no.
2: Recién me acabo de dar un golpe en la escalera, así
0: no,
2: que.
0: No.
5: Yo me perdí todo el día de trabajo.
0: Bueno, no, no,
5: todo
0: señor.
5: El día de trabajo,
0: señora.
5: Me perdí. A 2 minas le dije que no, a una
0: sí.
5: que no, a la otra que no.
0: No.
5: ¿Qué
0: no.
5: te pensás que sos?
0: Vos. Sí, claro.
5: Resarpada, vieja.
0: Resarpada, vieja.
5: Sí, última.
0: Sí.
5: Mentime.
0: Mentime.
5: Que te sentí mal.
0: Claro.
5: Y no podés venir y no venís.
0: No venís.
5: No me digas que te va a atender otra peluquera.
0: Sí.
5: Porque
0: sí.
5: eso no
0: tranquila.
5: Está bien.
0: No está bien.
5: No está bien que
0: no.
5: tomes un turno
0: no.
5: y me dejes.
0: No, tranquila.
5: No está bien que me digas que te va a atender otra, Gila.
0: No, Gila.
5: Sos una Gila.
0: No, no.
5: Donde te vea
0: tranquila.
5: Todo
0: malo. No, no.
5: ¿Escuchaste?
0: Sí.
5: Donde te vea, te rompo la jeta.
0: No, no, señora.
5: Quédate con esos pedos.
0: No, no, no, no, no. No, la peluquería no debe ser así. Cosita loca llamada.

0: esas que sabemos todos.
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0: ¡Buen día para todos!
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0: ¡Feliz fin de semana! ¡Vamos, Argentina!
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0: lo que suenan fabulosos Cadillacs. Y este Vasos Vacíos a las 10:57. Acompañándote en la retrosónica del sábado a través de la activa, claro. En un rato llega Leandro Cherino y el clásico, clásico de la radio, sí señor, Onda Expansiva.
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3: Batería vieja, radiadores no. Viejos, calefones viejos, compramos heladera vieja, compramos.
0: Información de servicio a esta hora. Córdoba abrió la inscripción al curso puesta en marcha de Mi Emprendimiento. Bueno, se trata de una capacitación virtual y gratuita que forma parte del programa Actitud Emprendedora. La agencia Córdoba Joven habilitó una nueva inscripción para la capacitación del programa Actitud Emprendedora. Se trata de puesta en marcha de Mi Emprendimiento, herramientas para el moldeado del negocio. Bueno, es un curso gratuito, virtual, que se ajusta a los tiempos del participante. Bueno, en esta propuesta de formación se abordan diversas temáticas vinculadas al desarrollo de una idea, desde la etapa inicial hasta la concreción. Bueno, durante la formación los estudiantes aprenden sobre la viabilidad técnica, comercial y económica de un proyecto emprendedor. Aquí en Argentina estamos acostumbrados a surfear la milonga. Hoy en el día del bandoneón, claro. Las inscripciones permanecerán abiertas hasta el 24 de julio. Atención. En campuscordoba.cba.gov.ar. A través de Actitud Emprendedora se acompaña a quienes se arriesgan a producir y generar trabajo en la provincia. Además, pretende estimular a jóvenes que habiten cualquier parte del territorio cordobés a que descubran sus talentos y a brindarles las oportunidades para que se animen al desafío de emprender. Así que bueno, el curso está destinado al público en general, sin límite de edad, que reside en Córdoba. El único requisito es contar con CIDI nivel 2. Ahí está, bueno. Buen emprendimiento para emprendedores. Puesta en marcha de Mi Emprendimiento. El gobierno de la provincia de Córdoba está con esto y es muy bueno para todos.
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0: saludito ahí para todos los muchachos de parte del Mudo.
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hoy para abrir la tercera hora de esta retrosónica. It's on you. 11 de la mañana. It's on you. Lindo de tirar unos pasitos. 11 de la mañana, 10 minutos en la República Argentina. Buen día, buen día, buen día, buen día para todos.

0: mañana gris, sí, con alguna neblina, pero de a poco irá apareciendo el solcito para calentar. Vamos todavía, vamos que juegue el seleccionado argentino esta noche. 10 de la noche frente a los suizos. Put your fucking hands up. Para ustedes, suizos. Sí, hay que estar, manija, 10 de la noche. Vamos con todo. Sí, el otro día pensé que... Pero tuvieron esa sensación de que algo iba a pasar. Bueno, estamos hablando con el diario del lunes, ¿no? Pero como que había esa sensación de que algo iba a pasar. No podía ser que terminemos 0-2. No podía. Algo iba a pasar, se iba a iluminar a alguno de los tantos cracks que tenemos. Y sobre todo el más crack de todos. Ahora, es un ejemplo para los más chicos. Quizás a algunos gusta o no gusta por el tema de una cuestión política. Pero él no habla de política. Y ver la reacción de un tipo de 39 años que ganó todo. Absolutamente todo, ¿no? La emoción, después cuando sale a hablar en la rueda de prensa con los periodistas, dice, ¿por qué fue el llanto? Porque lo veíamos llorar desconsoladamente y no entendíamos por qué. Si ya ganó todo. Estaba mal porque sentía que le había fallado a sus compañeros al malograr el penal. Al errar el penal, se sentía... Vos decís, esto es para imitar. ¡Ya! No, la verdad que... Y la resiliencia y las ganas de ganar y que todo se puede revertir, creo que nos deja una enseñanza no solo para los más pequeños, sino para todos. Cada día comienza con una nueva oportunidad, a pesar de que hay momentos en que decís, no, está todo... No. En algún momento llega ese momento, valga la redundancia, ese tiempo de ir para adelante y que las cosas van a salir siempre bien. Más allá que esto es un juego, creo que también hay que tomar un poco de réplica para la vida. Hay que ir para adelante, a pesar de todo. Cuesta, por supuesto, pero bueno, hay que meterle con todo, mi querido DJ. ¡Vamos todos! ¡Buen día!
1: ¡Quítense! ¡Llegó papá!
0: Bueno, perfecto. 3513-283-442, nuestra vía de contacto. Para que te comuniques, ¿cómo me dice? Que ahora no hago autoayuda. No puedo decir un mensaje lindo porque vos ya me tenés. Estás diciendo algo lindo como para... Y vos ya pensás que es algo que... No.
2: Hoy me levanté con unas ganas de acostarme.
0: Bueno, está bien. No te puedo decir nada. Qué poco sentimiento que tenés.
3: ¿Quién tiene contacto de Luis Miguel?
0: ¿Vos tenés contacto? ¿Para qué querés ese contacto?
3: Así le llamamos a Eco para preguntarle cuándo caliente
0: el sol. Ah, bueno, vamos a preguntarle cuándo. Por favor. Tengo mensajes por acá. Sí.
4: Por fin apareciste, malnacido.
0: ¡No me digas así! Por favor. Sí. Ay, hola.
5: Tommy, escucha a la tía lo que te va a decir.
0: Sí.
5: A ver si vos sabés quién hace el tema ese que dice...
0: Sí.
5: I love you.
0: Sí, love you.
5: Love to follow.
0: Ya lo hicimos el otro día, pero...
5: I love you.
0: Bien, la tía.
5: Love to follow.
0: Sí, tía, ¿qué más?
5: Es un tema viejo, Tommy.
0: ¿Qué tema de
5: ese? Pero me parece que vos lo podés llegar a sacar.
0: A ver, Tommy, escucha.
5: Dice así.
0: Dice así.
5: I love you.
0: Así.
5: Love is just favor.
0: Sarro, sí. Está con Sarro en la canilla, sí. Es más o menos ahí. Sí, bueno, está bien.
6: Hola, sí, soy yo de nuevo. Te he bloqueado porque, ¿sabes qué? Me arrepiento de haberte revisado el teléfono y haber descubierto que me andabas gorreando, que te
0: escribía
6: con todas las chirusas.
0: Chirusas,
6: todas. Le ponía hola linda, ¿cómo está?
0: Qué bárbaro.
6: Y bueno, casi de más frío.
0: Hace frío,
6: no,
0: claro.
6: No quiero dormir sola.
0: No quiere dormir sola por ese frío.
6: Que nunca me has engañado, que nunca me has gorreado, así
0: bien,
6: que no sé qué decir, vos de venir a mi casa.
0: Ajá.
6: Yo sé que está haciendo más frío ahora y no te vas a venir en moto. Así que yo te pago el Remy, no te hagas drama de eso.
0: Pero
6: sí, dale, te espero, con un cafecito.
0: DJ, ¿esto te mandaron a vos? ¿Fue para vos esto? Por favor. Basta, basta.
7: Banana.
0: No, no, no. Por acá tengo mensajes, ¿sabes? Buen día, Don Boneto, lindo sábado en su compañía, como cada sábado. Saludos a las ochenteras de siempre. ¿Te puedo pedir tema de La Renga Triste, Canción de Amor? ¿Cómo no? María Mary en Cosquín está por allá, escuchándonos. A Darío, a Daniel, le enviamos un gran abrazo también, que está por ahí conectado. ¡Qué lindo mensaje! Un besito grande para nuestra querida amiga Mari. María, sí, decí bien, María. Sí, ¿qué más tengo? A ver... Bien, perfecto. Tengo un mensaje. Hola, buenas, buenas.
8: Hola, Jorgito, buenos días.
0: Hola, Patito.
8: A pesar de que está nublado.
0: Sí, sí.
8: Bueno,
0: sí.
8: Pero un buen sábado.
0: Un buen sábado, claro.
8: Sí. Bueno, acá, como siempre, escuchando por ahí, no puedo mandar mensaje porque estoy trabajando.
0: Está laburando,
8: ahora
0: claro.
8: Estoy por empezar.
0: Muy bien, Patito.
8: Sí, te puedo escuchar.
0: Muy bien, Patito.
8: Y saludo al Negrito JC, Námelo Bardi.
0: No, es cierto. Por favor, no hay que decir eso.
8: Te mando un abrazo grande. Sí. Saludo al DJ Concept.
0: Pero claro.
8: Que se ve lo mío. Nos vemos.
0: Un abrazo grande, Patito querido.
9: Baila, baila.
0: Baila, baila, Patito. Por acá dice: hola, pibe, recién te pienso escuchar en FM Activa. Muy bien la música. Saludos, José de La Calera. Pasame un tema de Soda Stereo, si puede ser, prófugo. Gracias. ¿Cómo no, José? En La Calera, ahí escuchándonos. Te envío un gran abrazo, querido amigo. Agresión física, la pregunta. Me dice Lili. Besito grande, Lili. Por favor, seca. Te calmas. Marina, te envío un beso grande. Dice: ¿de dónde sacan, eh? Bueno, no sé, el DJ trae cosas raras acá y... Sí, tengo más. Por favor, escuchen. Orlando, querido amigo, dice: hola, chicos, dice: los escucho siempre y es el primer mensaje que envío. ¡Bienvenido, Orlando! Orlandito, que está ahí del otro lado, escuchándonos. Gran abrazo, bienvenido, querido amigo. 3513-283-442, nuestra vía de contacto. ¿Qué más tengo por acá? Sebastián. Hola, Sebas. Dice: buen día acá escuchándote, Jorge, como todos los sábados. Está muy lindo el programa. Gracias. Saludos para el DJ. Gracias, querido amigo. Te envío un gran abrazo. ¿Conectado por ahí con nosotros? Sí, señor.
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0: ¿Tenemos un séptimo sentido? Que los sentidos, cinco sentidos, ¿cuántos hay? Eso veíamos con los chicos. Bueno, después se descubrió que teníamos un sexto sentido. Está la película, Sexto Sentido. I see people dead. Que decía: veo gente muerta. Sí, I see people. Me pasa cuando voy por la calle y. Arturo Orgaz. No, digo de la película donde estaba Bruce Willis. Qué peliculón esa, ¿no? Sexto Sentido, peliculón. Justo se me cruzó la casa de Arturo Orgaz. No importa. Bueno, atención, porque tal vez usted tenga un superpoder y todavía no se haya enterado. Eso sí, no sirve para adivinar el número de la lotería ni para saber quién se comió la última empanada. ¿Qué momento ese cuando bajás? Cuando tenés adolescentes en casa, hijos, primos, y dejaste medio lomito en la heladera. Una empanada que dije la voy a guardar para mañana. Esa porción de pizza que se disfruta con el café, pizza fría. Y volviste y entraste en la heladera y no está. Y no solamente que no está, está el plato vacío ahí. ¡Qué momento! Bueno, más allá de esto, un grupo de científicos británicos descubrió que los seres humanos podemos detectar ciertos objetos antes de tocarlos directamente. Toma. Esta capacidad fue bautizada como tacto remoto y algunos ya la llaman con bastante entusiasmo el séptimo sentido. Para investigarla, 12 voluntarios tuvieron que deslizar suavemente un dedo sobre arena mientras intentaban localizar un pequeño cubo escondido debajo. Y varios lo consiguieron percibir antes de hacer contacto directo con el cubo. Bueno, ¿cómo lo hicieron? Bueno, nada de poderes paranormales. Antenas cósmicas ni mensajes del más allá. No. Al mover el dedo, el objeto enterrado produce minúsculos desplazamientos entre los granos de arena. nuestras manos serían lo suficientemente sensibles como para detectar esas pequeñas señales mecánicas. Somos energía. La energía se descubre con energía. Bueno, los participantes alcanzaron una precisión cercana al 70%. O sea, que sin tocarlo, Lolo. Y atención a este dato, porque en la misma prueba, un brazo robótico equipado con sensores e inteligencia artificial logró alrededor del 40%. Por ahora el estudio fue pequeño y no significa que podamos caminar con los ojos cerrados esquivando muebles. No lo haga. Porque el dedito chico va a sufrir y usted va a pegar el grito. Ese como cuando se levanta a la mañana y le da la punta de la cama. Pero si demuestra que nuestro sentido del tacto podría llegar un poquito más lejos de lo que imaginábamos. El descubrimiento podrá ayudar a desarrollar mejores sensores, robots para excavaciones arqueológicas y tecnología capaz de explorar terreno donde la vista no alcanza. Así que ya sabemos. Tal vez no puedas mover objetos con la mente. Bueno, todavía, no sé. Tuzán lo hacía. Puede fallar. Pero sus dedos podrían estar recibiendo información antes de tocar las cosas. Y usted, pensando que solamente servían para mover la pantalla del celular. ¿Será o no será? Tenemos un séptimo

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clásico de clásicos. Década del 90, Guns N' Roses. La voz de Axl Rose. Knock, knock, knocking on heaven's door. Golpeando las puertas del cielo. Antes, el oficio de ser mamá. Pablito Granados. Knock, knock. ¡Qué lindo tema! 11 de la mañana, 31 minutos. ¿Cómo va? Gran abrazo, querido Mario. Me dice buen día, buen día, buen día. Un saludo al mejor DJ y al conductor del programa. Abrazo grande, Jorge. Mario, querido. Gran abrazo para Moni. Buen fin de semana. Vamos a Argentina esta noche. Grandes amigos, ¿eh? Les enviamos un gran abrazo que están ahí del otro lado escuchando. Marito. Feliz fin de semana.

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1: Muy bien. Actualizo datos del tiempo a esta hora en Córdoba capital y alrededores. El termómetro marca 6 grados 2 décimas. No despega la voz. El cielo está cubierto con niebla en la hora anterior. La humedad del 93%. El viento sopla del sur a 6 kilómetros en la hora. Y la visibilidad está reducida solo 5 kilómetros. La sensación térmica a esta hora en Córdoba capital, 5 grados. ¿5 grados 3? Esa es la sensación térmica, DJ. Ponele punchi punchi para levantar la temperatura.
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1: ¡Es momento!
2: DJ Concert.
1: Sí, claro.
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1: Dale, carnicero, porque le ponemos mucha onda. Armamos la discoteca desde temprano.
3: Batería vieja, no hace falta. Compramos.
1: Ah, estás remixando canciones también.
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1: El cobre está caro. Bueno, así están los. Arrancamos con Fabis. Escucha.

0: Mensajes y mensajes por aquí. Gracias a tantos amigos conectados. Mariana me dice por acá, dice: hola Jorgito, te escucho siempre. Saludos para esa bestia. El DJ Concert y para Daniela. Beso enorme, Mari. Tecnotronic. Este es el Get Up. Ana también por acá me dice: hola chicos, me hacen acordar las noches cuando íbamos a Bongo, las fiestas del Winco. Qué noche saqué, noche del Winco. Abrazo grande, Dani. Manos mágicas Pérez, te envío un gran beso, querida amiga. Gracias por estar ahí, Anita, conectada con nosotros. Hola Fabián, ¿cómo andan? Me dice Fabi: hola, saludos. Qué maestro ese DJ, lo quiero contratar para mi fiesta. No, no, no, no. No, pensar, Fabián. No, pensar. ¿Qué? ¿Usted está poniendo música en fiestas, DJ? ¿También? No, te puedo creer. No, esto es demasiado. Sí. Ya escuchando esto. Escucha. Ah, fiesta de cumpleañitos. Salones de fiestas. Perfecto. Por favor, ¿cómo estás choreando?
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0: Sí.
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0: Tengo muchos mensajes por acá que me dicen, a ver, feliz sábado. Hola, Rosita. Me envía foto de un caserito, un pan casero. Veo por ahí edulcorante, la mesa, el reloj, está todo preparándose para el desayuno a esta hora. Muy bien, Rosita. Hola, buen día, Rosy. Escucha. Es música para levantar la temperatura, sí, señor.
1: Acá le saqué la foto, Jorge Boneto.
0: ¿Sacaste la foto?
1: El caserito. No le he comido porque me lo trajo muy caliente, muy, señor.
0: Esta hace mal caliente.
1: Un panazo, ya tengo para la tarde, tomo mate.
0: Pero muy bien, Rosita, para la tarde, para tomar unos matecitos. También un beso grande. Gracias por estar ahí conectada, como siempre, con nosotros. El DJ con sed.

Por acá me dicen, buen día, maestro de la alegría. A esto te pido que estés más en la radio, así vive más la vida. Gracias. Gracias por estar. Pasa el tema de Ecuador. Daniel, el municipal. ¡Hola, Dani! Cocha, cocha, cocha, cocha. Por acá me dicen, ¿qué hace, amigazo Jorge? ¿Todo bien? Especial para escuchar el mejor programa de la mañana. Córdoba, gracias. Te pido un clásico de Pecho Mode. Enjoy the Silence, pero la versión Sergeant Slick. Como no, abrazo Jorge y vamos a Argentina, carajo, claro. Jorge y la T se está armando con todo. Abrazo, Adrián. Se está armando con todo, Talleres. Con todo, pero con todo, Bien, vamos a ver qué más. ¿Qué más tengo por acá? Hola, Karina. Me dicen hola, chicos. Gracias por alegrarnos los sábados. Ya me dan ganas de bailar, estar trabajando. Estoy trabajando y se me pasa rapidísimo. De eso se trata. A darle con todo, escuchá.

0: Argentina 1978, escuchá. La, la, la, la, la, la. Sí, este fue cuando salimos campeones en el 78. Escuchá. ¡Qué momento! Qué... Sí, pusimos hace un rato el de Eduardo Bellini. L'estate italiana. 11:50 minutos. Sí, sí, sí, claro.
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0: 10 minutos para el mediodía. Ya pensamos cuál puede ser el menú del mediodía hoy. Sí, el carnicero, ¿qué le pediste? Medio de cuadrín cortado fino. Está bien, muy bien, muy bien. 3513-283-442, nuestra vía de contacto para que se comuniquen. Hola Jorge, hola hola, y dice, ¿cómo estamos con los temas excelentes aquí a todo volumen disfrutando del programa? Se viene la multa por ruidos molestos. ¡Mirtu! La pagamos a ver. Pero yo lo disfruto, me quedo con unos riquísimos mates. Saluditos para todos. Mirtu, que está por ahí del otro lado, escuchándonos. Daniel te envía un gran abrazo, dice, ¿cuánta energía en este programa? Gracias, querido amigo, escucha. Estamos manija, 10 de la noche, esta noche es la noche. Ay, ay, ay. Sí, prepárame el desfibrilador, sí. Tenémelo ahí al lado por las dudas. Emma, pare de sufrir, pare de sufrir. Sí, sí, sí. Esta noche va a estar lindo, lindo, lindo. La selección argentina busca el pase a semifinales ante Suiza. La Luis Celeste quiere meterse entre los cuatro mejores del Mundial. 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Esta noche con el Cuti Romero, Lisandro Martínez, que hicieron autocrítica antes del duelo. No estuvo bien Lisandro. El Cuti sí, el Cuti estuvo espectacularmente bien, pero tenemos que mejorar mucho, mucho. Mucho en defensa. Y que los delanteros. Esta noche se destapa Julián, esta noche se destapa el Torito. Sí, claro. Con todo, con fe. De eso se trata. Bueno, muy bien, dice. Le puso alegría. Hacía falta.

Marta también la tengo por acá. Me dice, hola chicos, acá los escucho. Bueno, estamos tratando de atender los mensajes, porque es, mirá, Martita te envía un beso. Dice, vamos a Argentina esta noche, nos juntamos con mis amigas. Pero qué lindo, juntarse. Esa también es una buena excusa para pasar la bomba, ¿eh? Pero claro. Dice, dedícame un tema bien arriba con todo lo que están poniendo espectacular. Gracias. Algo nuevito puede ser, me dice por acá Leti. Hola Leti, ¿cómo no? Pero ¿cómo no, señora? Algo nuevito, dice, y buscate algo nuevo. No sé, vos sos el que sabés algo nuevo, ¿no? Yo no conozco eso. Está bien, bueno, no te pongas. Estoy diciendo algo. No podemos llevarnos bien como dos personas civilizadas. Bueno, llevémonos bien. Bien, perfecto. 11:53. Y es momento de prepararnos para la tanda. Ya vengo con más mensajes. 3513-283-442. Sí, gracias, Pedro. Pedro Capó, Farruco, calma.

0: Far, Lanzai, Pedro Capó, Georgie Noriega, R808, Shadow Towers, Puerto Rico.
1: No, yo creo que la gente lo que hay que hacer ahora es tener un poco de calma y de esperar y calmarse. Pero bajate de la heladera, ¿qué carajo haces ahí?
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0: versión en vivo de un clásico de clásicos.
1: Para comprender.
0: Solo así.
1: Solo así.
0: Lo que suena es desde la gira Me Verás Volver. Soda Stereo.
1: Versión americana.
0: Bienvenidos a la cuarta y última hora de esta.

0: parecía Kim Basinger en la versión americana. Y Joey Cocker le decía: puedes dejarte el sombrero puesto. El tiempo. Eso era muy levantado de tono en aquella época. Pero se veía solamente la figura. ¡Hoy sale! Sí. Sí. Por favor. DJ. ¡Sácame de acá!
1: Gracias.
0: De nada,
2: ¿estás
0: Agustín?
2: Escuchando.
3: Estás escuchando. Retrosonda.
0: De nada, Gustavo. Donde quiera que estés, ahí estaba Soda Stereo. Y un clásico versión en vivo. 12-10 minutos a través del 105.9 en FM Activa en Córdoba Capital y alrededores en nuestra frecuencia modulada estéreo. El Real Audio Internet sonando en Tuito el Mundo. Sí. www.fmactiva.com, www.radiofuror.com, www.visualsonica.com.ar. En la red regional de radios, en la zona sur de la provincia de Córdoba, donde más de 45 emisoras retransmiten cada sábado a la mañana la Retrosónica. Buen día, buen día, buen mediodía para todos. 3513-283-442, nuestra vía de contacto. A través de Facebook nos encuentran.

0: En Retrosónica, Retrosónica Medios, en Instagram, Retrosónica, también en Jorge Boneto. Pilar WT, ahí me buscan en Facebook, me siguen, nos acompañan, nos hacemos amigos. A través de Instagram, arroba Jorge Boneto Log. Estamos también por ahí en LinkedIn. Buscando laburo. En TikTok, bueno, en todas las redes, sí, decilo, Farruko. Seguimos, seguimos. Seguimos. Estamos enfiestados. A pesar de que está nublado, hay que ponerle buena vibra. ¡Vamos, vamos! Tengo mensajes por acá que llegan. A ver qué me dicen. Me dicen, hola, querido Jorge y Retrosónica. Escuchando la buena música, como siempre, un abrazo grande. Aguante, Argentina. Saludos atentamente, Raúl de Don Bosco. Hola, Raúl. Querido amigo, gracias por estar ahí, conectado también. A ver qué tengo. Ángela también por acá me dice, hola, saludos. Feliz cumpleaños para Claudio hoy en su cumpleaños. De parte de Ángela te escuchamos siempre preparando el asadito temprano. ¡Bien! Lindo para un asadito. Y esta noche temprano me habían dicho Sobuco al disco. ¡Oh! Cuando Sobuco al disco, sabés cómo viene, ¿no? Una raviolada al disco. Soy muy malo haciendo raviola al disco, pero se me pasa. Los fideos se pasan, déjalo que se... No. Están pegando los fideos. Sonia, te envío un beso. Gracias por estar ahí. Dice, saludos, acá te escuchamos. Por favor, ¿podemos hacer un programa serio? Dice. Sí, sí, pues si no... Trajiste eso de la peluquera que no va, no va, no. Otra vez lo de la peluquera. Lo están pidiendo. Pero no. Ya se puso. Ya está, DJ. Sí, no, no, no.
1: Por fin apareciste, malnacido.
0: Bueno, no me digas así. Bueno. Por favor.
2: Oficialmente acaba de comenzar el show de la maravilla.
0: ¿Quién es? ¿Pero quién es la...?
3: Sí. Buenos días, Mo.
0: Hola, hola.
3: ¿Cómo amaneció la cosita más hermosa del mundo?
0: Muy bien, muy bien, muy bien.
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0: Y como cada sábado en Retrosónica, ya llevamos varios sábados descubriendo juntos el mundo de la inteligencia artificial, siempre de una manera simple y sin palabras complicadas. Empezamos entendiendo qué es la IA y cómo nació, después vimos que ya forma parte de nuestra vida diaria, desde el celular hasta las aplicaciones que usamos todos los días. Hablamos de los asistentes inteligentes como ChatGPT, de cómo la IA crea imágenes, música, videos y también contenido. También conocimos su aplicación en la medicina, la educación, el trabajo, el transporte y hasta en las casas inteligentes. Analizamos los riesgos, la seguridad digital, el futuro de esta tecnología y la semana pasada respondimos una gran pregunta. La inteligencia artificial puede parecer muy inteligente, pero no piensa ni siente como una persona. Y hoy vamos a hablar de algo que muchos confunden. El tema de hoy, ¿es lo mismo un robot que una inteligencia artificial? La pregunta, ¿es lo mismo? ¿Un robot o una inteligencia artificial es lo mismo? Bueno, cuando escuchamos hablar de inteligencia artificial, ¿a qué se nos viene? La película, ciencia ficción. Enseguida imaginamos un robot caminando, hablando, haciendo tareas como un ser humano. Pero en realidad, es que un robot y una inteligencia artificial no son lo mismo. La inteligencia artificial es un programa, un sistema que procesa información y toma decisiones según los datos con los que fue entrenado. En cambio, un robot es una máquina física, puede tener brazos, ruedas, cámaras o sensores para interactuar con el mundo. Bueno, lo interesante es que pueden trabajar juntos, es decir, a un robot se le puede incluir la inteligencia artificial. Por ejemplo, un robot en una fábrica puede mover piezas o ensamblar productos, mientras la inteligencia artificial le indica qué hacer, detecta errores o adapta sus movimientos. También existen robots que ayudan en hospitales, limpian pisos en nuestras casas o exploran lugares donde una persona no puede llegar. En pocas palabras, el robot es el cuerpo. La inteligencia artificial es el cerebro que le permite realizar tareas de manera más inteligente. No toda inteligencia artificial vive dentro de un robot, ¿eh? Y no todos los robots tienen inteligencia artificial. El próximo sábado en Retrosónica vamos a conocer algunos de los robots más sorprendentes que existen hoy en el mundo. Y te aseguro que más de uno parece salido de una película. Si tuvieras un robot en tu casa, ¿qué tarea le pedirías que hiciera todos los días? Si tuvieras vos que limpie el baño, bueno, eso haría vos sole. ¿Vos, DJ? Que limpie la casa. Todos con limpiar, ninguno quiere laburar. Bueno, pero hay personas que se dedican, hay gente que trabaja también. Pensé. Que te haga el asado, o abago hasta para hacer un asado. Si tuvieras vos del otro lado un robot en tu casa, ¿qué tarea le pedirías que haga por vos? ¿Para qué lo usarías? Ojo, hay robot para todos.
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0: bien pedido, solicitado, lo que suena, La Renga.
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0: Triste canción de amor. Antes, Gary Glitter, qué temor, por favor. 12:24 minutos, acompañándote en la Retrosónica, como siempre, cada sábado. ¿Hasta qué hora? Hasta la hora 13. Momento en que llegará el señor, a través del 105.9 FM Activa, Leandro Cherino, junto a Peter, tu amigo DJ Concept. Sí, gran Peter, gran musicalizando. Hoy poniéndole mucha música y preparándose el sábado que viene. Se viene la fiesta, Día del Amigo.

0: Ahí está, a ver. El 18 de julio en Estación Roca, fiesta de Onda Expansiva. El 25 de julio la fiesta Retro High Energy de Forever Gold. Esta noche también hay fiesta de... en Estación Roca. El DJ Chimango también. Bueno, todo. Ahí está. Fiesta por todos lados. Fiesta. Pere. Pepepe. Mensajes que llegan por acá. Bueno, Jennifer, querés bailar, amar todo. Tenés ganas de hacer todo, Jennifer. Muy bien.
1: Es un mensaje.
0: ¿Qué más? A ver. Hola, hola.
2: Hola, Jorgito, buen día. Acá te saludan los pocas burbujas. Te estuvimos escuchando a full hoy día.
0: Vamos todavía.
2: Pero bueno, recién ahora.
0: Pero claro.
2: Haciéndote el aguante como siempre, como todos los sábados.
0: Pero gracias, amigo.
2: Vamos, Argentina, y vamos a la tetera. Los pocas burbujas, te saluda Pepe y Jorgito acá.
0: Tocayo, Pepe.
2: Un abrazo y buen fin de, y vamos, Argentina.
0: Vamos, Argentina, Pepe querido. Los pocas burbujas. Y también para Jorgito, que están por ahí. Mucho laburo. Bueno, bienvenido sea. Ahí va. Gran abrazo para ustedes. Gracias por estar ahí conectados con nosotros, como siempre. Los pocas burbujas. La mejor soda de todos lados, claro. Por acá que tengo, hola amigo, muy buena la Retrosónica, te mando un abrazo grande, Luisito, y a toda la gran barra de Enjoy. ¡Hola, Luis! Y a la barra de Enjoy, gran abrazo, querido amigo, gracias por estar ahí conectado con nosotros. Como siempre, Ale y a todo ese gran equipo. Me dicen por acá, buen día, feliz sábado, Jorge. Y equipo aquí escuchando Retrosónica, y ya con mucha ansiedad para esta noche. Sí, ya estoy temblando. Quiero escuchar Sacrificio y Rock and Roll de Pierre. Pero convencida que ganamos. Ale, sí, tenemos que ganar. Vamos, Argentina, te mando un beso enorme. Ale, gracias por estar ahí. Conectada como siempre, vamos con todo. ¿Qué más tengo por acá? A ver. Karina me dice hola, buen sábado. Escuchando. Cari, te envío un beso grande. Vamos, Argentina, esta noche. Vamos todavía, claro que sí. Silvia me dice, hola, buen día, te escucho desde temprano, desde que comenzaste y acá estamos. Bueno, beso enorme, gracias por estar. Por acá me dice, se paga el asado, David, para el Día del Amigo. Me lo dice Gustavo Landi. David Domínguez, se paga el asado. Bueno, perfecto. Están todos invitados, todos. Prendemos fuego de ahí, Usted y cómo sos, ¿no? Qué barbaridad. ¿Qué tengo por acá? Dice Sol, si yo tuviera un robot, le ordenaría que me cebe mate y me haga la barra alentándome para ponerme las pilas. Y también que me aliente a agarrar la caminadora y la bicicleta fija, que no lo estoy haciendo. Solcito, te envío un beso grande, Sol, Sol Yance. Por acá otro, mirá, que me dice, ¿qué haría si tuviera un robot? Le pido que... No. Después le vas a extrañar a tu señora. Que saque afuera a mi señora cuando empieza a molestar. No, pórtate bien. Por favor. Natalia por acá me dice, que me ayude con los chicos. A la mañana preparar, bueno, sí, para preparar la leche, el desayuno de la mañana. Sí, viste que se complica, sí.
1: ¡Es un mensaje!
0: Tenemos más mensajes, señor, señora. ¡Hola!
3: Ya sé, animal, buen día.
0: ¿Cómo le va?
3: Recién me desocupo, pero te estoy escuchando de tempranito.
0: Pero sí, claro.
3: Alrededor de las 9:15, 9:20, que me enganche.
0: Pero muy bien, querido.
3: Matador.
0: Matador, sí.
3: La mejor radio, no del Córdoba, del mundo.
0: Gracias, Andresito.
3: Te mando un abrazo, Jorge Caravana Boneto.
0: Andrés, te envío un abrazo grande. Nuestro amigo el transportador, como siempre. Gracias por estar ahí. Me dice, ¿cómo sería en tu caso? Vos serías la IA y el DJ sería el robot. Y más o menos allí, con este guaso es... No, él tiene pensamiento propio, él es. Sí, DJ. ¿Podés poner esto? ¿Hasta cuándo?
1: ¡Es un mensaje!
0: Bueno, gracias.
4: Oficialmente acaba de comenzar el show de la maravilla.
5: Oh, wow. Por fin apareciste, malnacido.
6: Bueno. Mami, escúchale, sí, a tía lo que te va a decir.
0: Otra vez me va a preguntar.
6: A ver si vos sabés quién hace el tema.
0: ¿Quién
6: ese
0: hace
6: que
0: el
6: dice...
0: tema cuál?
6: I love you, love you, love you.
0: I love you, love you, love you. Sí.
6: Low, low, just far home.
0: Con sarro no sé.
7: Andar a la iglesia, sacar un poco los sátiros.
0: Sácate los sátiros.
7: Estás embrujado,
0: Bueno, sácate los sátiros de encima, por favor. Por favor. ¿Qué más tengo por acá? Dice Jorgito, buen día, acá escuchándolos desde la carpintería y cortando clavos para esta noche. No, carpintero, no me corte los clavos, no. Vamos, selección. Le pido un temita de Lee Marrow, porfa, al gran DJ Concept, mi querido amigo José. José, que está cortando clavos. El mejor carpintero de la zona, pero... una maravilla. José, querido, lo que te quiero, te mío, un abrazo grande. ¿Qué más tengo por acá? Mari también me dice qué bueno es que está el programa. Saludos. Ay, ay, ay. Sospecho que el tiempo se... Dice, si tuviera un robot, lo primero que hago es hacerle poner un chip del DJ Concept para que ponga la mejor música. Como siempre, por favor. Por acá Martita Molina me dice, hola Boneto, me hicieron las multas por las luces en la circunvalación. 106.000 mangos. No quiero llegar a casa, me van a matar. ¡No me quemé! César está escuchando del otro lado. Arriba de 100 luz. Habla bien. Sí, tenés razón. De 100.000 pesos. Arriba de 100. Martita. Bueno, prende. Ya está. Cosa que pase. César. Prepara la biblioteca. ¿Qué más tengo por acá? Puede ser Fred Ventura, Wind of Change. Gracias, Mirtu. ¿Cómo no, Mirtu? Lo buscamos y lo dedicamos. ¿Qué más tengo? Mirá la cantidad de mensajes. Gracias. Gracias por estar ahí del otro lado, Caro me dice acá, te escucho. Gracias por la alegría de los sábados. Gracias, Carito. Beso enorme. Feliz. Porque esta noche ganamos. Dice, vamos todavía. Buen día, Jorge, buen sábado. Pido cualquier tema de Soda Stereo. Sonaba recién, Persiana Americana, versión en vivo. Gloria querida, gracias y saludos para todos. Gloria, desde Barrio Primero de Mayo. ¿Qué más tengo por acá? Mirá. Verónica dice, acá te estamos escuchando, Jorge, saludos. Aguante el Diesel Concept, bueno, gracias. Ahí está, 351-328-3442. Ya vuelvo con más mensajes, Sí, porque están a pleno en esta mañana, mediodía de sábado.
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10: Dale, carnicero.
0: Medio de cuadril cortado fino, DJ, por favor.

0: que es el pedo, si quieres dar un vino con soda.
1: Lo que suena la versión remix de Blue Monday. Armando la disco, sí señor, vamos para allá, llévame.
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1: Adrián, por acá me decía, muchas gracias por el tema. Jorge, gran abrazo, Adrián querido. Bueno, vamos con. Tenemos que seguir con el programa. Hay muchos mensajes, pero. Claro, hay que seguir con.
3: ¿Tienes un mensaje?
1: Bueno, está bien. Está bien, vamos con eso. ¿Ahora? ¿Sole, sí?
3: ¡Tienes un mensaje!
1: ¡Hola!
4: Buongiorno, buongiorno Giorgio.
1: ¿Cómo estás?
4: Un placer escucharte.
1: Gracias.
4: Como siempre. Un
1: besito enorme.
4: Excelente programa. Excelente
1: Lucía.
4: Música.
1: Gracias, Lucía.
4: Y bueno, hermosa semana.
1: Gracias, igualmente. Feliz fin de semana, Lucía. La gran Tana que está por ahí, Amarito, también le enviamos un gran beso. Gracias por estar conectados. 3513-283-442. Nuestra vía de contacto para que programen canciones en el final de esta edición de, sí, la Retrosónica del sábado. Pero todavía queda, Sí, ¿queda algo más?
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1: Gracias, Galletita, Sí, gracias. Gracias. La hacemos laburar mucho, la Galletita.
5: Mira, hice la cuenta,
1: sí.
5: Y con todo lo que te debo prefiero bloquearte.
1: Pero bueno.
5: Bueno, gracias por tu amistad.
1: De nada, chao, hasta luego, señora. Bueno, por lo menos sincera.
6: ¿Yo la plata te la debo?
1: Sí,
6: sí te la debo.
1: Me
6: ¿te la voy a pagar?
1: Sí.
6: Sí, te la voy a pagar.
1: Sí.
6: ¿La tengo ahora para pagártela?
1: No
6: la tengo ahora.
1: Bueno.
6: Entonces no me mandes mensajes todos los días amenazándome.
1: Necesito la plata.
6: Porque ya sé que te debo plata, pero no tengo. ¿Qué querés que haga? No
1: bueno,
6: tengo.
1: Está
6: si
1: bien.
6: Sabía que me ibas a taladrar así, no
1: sí.
6: te la pedías,
1: no,
6: la verdad. Se la
1: no
6: pedí
1: la pides,
6: a otro.
1: Sí.
6: Tengo
1: sí.
6: un montón de gente que me quiere y que
1: sí.
6: me podía haber ayudado.
1: Sí,
6: pero
1: bueno.
6: todos los días no merezco, por mi salud mental,
1: por su salud...
6: ¿sabes qué? Por mi salud mental,
1: sí.
6: yo te voy a bloquear.
1: No.
6: Y cuando tenga la plata, yo te desbloqueo.
1: Ahí está.
6: ¿Está? Yo
1: ¿cuándo
6: el día
1: sería
6: cinco,
1: eso?
6: El 5, seguramente, creo que el 5 voy a cobrar.
1: Estamos
6: en
1: 11, señora.
6: Y te desbloqueo. El 4 bueno. te desbloqueo.
1: El 4.
6: Antes entonces. No. Basta, bueno. basta por mi salud mental.
1: Por
6: no merezco todos los días tu mensaje
1: no,
6: de mañana. No,
1: no se lo merece, no se lo merece. ¿Está bien o está mal? Bueno, no sé. Sí.
7: No es que me prendo. Simplemente que, bueno, fue el mismo momento que me mandaste la solicitud a mí.
1: Sí, la solicitud.
7: Y
1: sí.
7: me mandaste a mí y le
1: sí.
7: mandaste a mi amiga.
1: Ah, también
7: pero
1: le mandaste las dos,
7: bien.
1: DJ. Qué jugador.
7: Como te dije
1: qué
7: anteriormente, vos
1: sí.
7: sos dueño de hacer lo que quieras.
1: DJ, sí.
7: Y no soy una criatura que me voy a estar prendiendo en pelotudeces.
1: Es boludo.
7: Simplemente te lo
1: sí.
7: mostré.
1: Claro.
7: Nada.
8: Vida, son calumnias, injurias y agravios. Son blasfemias, como
1: son
8: si
1: blasfemias,
8: se dice.
1: Sí,
8: vamos a suponer
1: supongamos.
8: Que de última le mandé la solicitud a tu amiga,
1: sí.
8: cosa que yo no estoy en mis cabales y no recuerdo.
1: Ah, no te acordás.
8: Vamos a hacer un ilustrativo que de última yo le mandé la solicitud a tu
1: munición,
8: amiga.
1: Sí.
8: Y bueno, ¿no
1: sí.
8: escuchaste vos el tema de Roberto Carlos
1: ¿cuál?
8: Que dice
1: ¿cuál?
8: Yo quiero tener un millón de amigos y así más fuerte poder cantar?
1: Ah.
8: Mi vida, no hagas un culebrón
1: no
8: donde no lo
1: una...
8: hay. Pues,
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1: y así
9: más.

0: pasó nada, no pasó nada. Tira munición para todos lados. Por acá dice... Jorge, se me pasó, pero no escuché el tema que pedí. ¿Qué tema había pedido? High Energy de Evelyn Thomas. Pero viste que estamos debiendo el tema. Ay, ¿llegamos o no llegamos? Uy, a ver, ya, búscalo, dice, y lo ponemos, aunque sea un poquito, puede ser, para nuestra amiga Celia, que está por ahí. Perfecto. Atención, porque, ¿qué tengo por acá? Y estamos debiendo un montón de canciones. Sí, no pueden ser, dice, y esto no... Sí, ahí está. Escuchala, Evelyn. Se está quejando Evelyn. Evelyn, ¿qué pasa, Evelyn? Sí. Bueno, está bien, Evelyn, no te pongas mal. ¿Viste? Mirá. Sí. Ah, dice ahí. Arranca. Atención, ¿quiénes serán los mimados del Zodíaco esta semana?
1: Retrosónica.
0: Hay tres signos que les irá excelentemente bien esta semana. ¿Puedes cambiarme la cortina de Te gusta la banana? Por favor, ¿puede ser otra? Dale. Bueno, atención, estos son los tres signos que, según los astros, les irá maravillosamente bien esta semana. El tercer puesto aparece Piscis. Viene bien, se vienen movimientos favorables en el dinero. Los proyectos creativos y los asuntos del corazón. Eso sí, la intuición puede ayudar, pero la tarjeta de crédito todavía necesita calculadora. Piscis, cuidado. Sos el puesto número 3 esta semana. De lo mejor. Ya voy, Evelyn. Me está llamando Evelyn Thomas. Dice ahí, sí. Puesto número 2. En el segundo lugar encontramos a Leo. Magnetismo, inspiración y una oportunidad inesperada que podría acercarlo a una meta importante. ¡Bien, Leo! Esta semana el león no necesita rugir demasiado. Entra en la habitación y la energía hace el resto. ¡Vamos, todavía! Un león, vamos todos. Y ocupando el primer puesto esta semana, al signo que mejor le irá según los astros y los signos. Géminis, se aclaran asuntos económicos. Aparecen oportunidades laborales y un proyecto compartido puede comenzar a tomar velocidad. ¡Vamos, Géminis! Eso sí, geminianos, elijan una idea y termínenla antes de enamorarse de las otras 7. Así que los tres signos con viento cósmico a favor son puesto número 3 para Piscis, puesto número 2 para Leo y puesto número 1 para Géminis. Ya voy, Evelyn, ya voy. Está llamando Evelyn, DJ. Como hay Gina y Jan, como hay lo positivo, está lo que no es tan positivo. Pero bueno, esta semana, el signo que tendrá una semana un poquito más complicada, que deberá manejarse con cautela, será Escorpio. Los escorpianos podrían encontrarse con algunas tensiones, discusiones inesperadas y decisiones que exigirán mucha paciencia. Su intensidad habitual estará pleno, pero esta vez convendrá utilizarla para pensar y no para lanzar el aguijón al primer movimiento. Tranqui, nada de responder mensajes en caliente ni tomar decisiones importantes con el enojo sentado al volante. No, tranquilo. La recomendación astral para Escorpio es sencilla. Respirar profundo. Ya voy, Evelyn. Sí, está Evelyn ahí. Hay que respirar profundo y contar hasta 10. Y si hace falta, hasta 20. No será una mala semana, pero sí una de esas que convienen. Y vienen con un examen sorpresa. Y sin haber... vos... sin haber repasado los libros.

0: sacrificio y corazón para esta noche. Lo que tienen nuestros jugadores. 10 de la noche, imperdible. Argentina, Suiza, sacrificio y corazón. Vamos todavía. Esto es sacrificio y rock and roll. Sí, dale, cambiamos la letra, pero para nosotros, sacrificio y corazón. ¡Vamos!
1: Y esta noche toca Pierre.
0: Pierre,
1: buenas noches.
0: Chao, gracias. Esta noche, sí, Pierre, lindo tema para Ale, para mi querido amigo que también lo tenía por ahí. Sí, señor, como siempre, Dieguito Manuel, temazo me dice. Irene me dice, pobre Alca, otra vez Scorpio mal, no. ¿Le viene? ¿Qué pasa? ¿No le viene pegando? Ay, qué querido. Por acá dice, un sacrificio más a la selección, Ale, me dice. Gran beso, Ale. Gracias a Diego, dice, programón. Nadia y a todos los mensajes. Pido perdón. Perdón, disculpe. Las canciones que no pudieron salir. La próxima sale. Sí. Vamos, vamos, que nos vamos, DJ. Ya viene a continuación. Sí. Ya viene... El señor de los sábados. El programón, el clásico del sábado a partir de la hora 13, aquí en FM Activa. El señor Leandro Cherino, junto a Peter y Onda Expansiva, como siempre. Bueno, nos vamos. Gracias, Leandro. Gracias, Nilda, como siempre. A los directores de la Red Regional de Radios, 45 emisoras que retransmiten. Gracias, Eva Raspanti, Radio Furor. Bueno, nos vamos. Soledad, nuestra productora general. El DJ Concept musicaliza esta noche. Esta noche. Vamos con todo. Vamos a Argentina. A las 10 de la noche. Imperdible. Vamos. Frente a Suiza. Sí. Argentina. Que la pasen lindo, lindo. Gracias por todo. Volvemos el sábado. Sí, tenés que decirlo. Sí. Chau.
2: Es hora de descansar, soldado. 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No todas las batallas se pueden ganar. 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

partir de este momento y hasta las 16 horas comenzamos a compartir la tarde de Onda Expansiva.

tarde del sábado 11 de julio de 2026. Qué poquito que falta para la noche de la selección. Y una semana más para la fiesta del Día del Amigo. El sábado que viene estamos de fiesta, estamos de homenaje a los amigos de Onda Expansiva que hace 25 años nos sostienen aquí en el aire de Activa, en el aire de Córdoba. Un programa que le dábamos meses de vida, quizás un par de años nada más. Ya tenemos 25 años en el aire de Córdoba y realmente, fíjense si no es para hacerle culto a la amistad, a toda esa gente que durante estos 25 años nos acompañan y nos apoyan y nos alientan, así como para poder seguir en el aire y seguir con las fiestas. El sábado que viene entonces les proponemos reunirnos y hacerle culto a la amistad. Importante, hoy es el último día con precio viejo. Después no digan que no le dijimos. 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Nuestro WhatsApp está allí para darle toda la info, toda la data. 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El WhatsApp se lo digo ahora. 3516-781-743.

Mismo número, se lo voy a reiterar para programar la música de la segunda hora. Creo que con lo que hay llegamos a las 2:30 de la tarde, Peter. No hay muchos programados hoy, así que cualquier cosita vaya preparando el magazine que le prestó Daniel de Daniela. El Pasa Magazine. Y por ahí mucha gente de vacaciones que se ha ido, que se olvidó de Onda Expansiva, vio que está bien, nadie los obliga. Que no, Peter, ojalá le llueva. Dice Peter, no sea mala persona, Peter. No, aparte no hay lluvia pronosticada para nada. No. Pero bueno, si les da ganas de compartir algún temita musical, está habilitado nuestro WhatsApp hasta las 2:30 de la tarde, por lo menos vamos a estar. Au vivo.

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Mientras tanto, se nos va haciendo más breve la espera, Peter, más breve la espera de la del partido de esta noche. Argentina-Suiza, Peter. Que no suframos tanto, vio, como el otro día que... Estábamos con el corazón en llamas, como el tema.

Así que bueno, esta noche a cruzar los dedos. Si no aprendió a cruzar los dedos de los pies, mire, vaya practicando, porque como que hay que buscarse todas las cábalas, todos los rituales, las tradiciones, no sé.

Y como le veníamos diciendo, cada previa de fiesta, dos semanas antes empezamos a palpitar la fiesta con un set de DJ Turco. El sábado pasado tuvimos el set número uno. Bueno, este set viene para hacer dos previas. La previa del partido de esta noche y la previa anticipada de la fiesta del sábado que viene. Así que Peter, yo me callo. Dejo lugar a la música y presentamos el DJ Turco in the mix. Bandolero, oh, oh, oh, oh, bandolero. Dijimos DJ Turco y usted le pone bandolero, Peter.

Tiene cara, sí, bueno, pero tampoco es... DJ Turco in the Mix, volumen 2.

sigan llamando, sigan programando nuestro WhatsApp 3516-781-743.

Un saludito por aquí a quien no pide temas. Muy buenas tardes al equipo. Mientras almuerzo los acompaño, dice Rosa de Ameguino.

En 20 minutos arranca la segunda hora del programa. Ahí iremos con saludos, con mensajes y con programados.

algo de esta música, mucha de esta música va a estar sonando el sábado que viene. Sí, el sábado que viene, la noche de los amigos. En Banzai Club Estación Rock, ¿en dónde si no? En las manos de DJ Turco. El autor de este DJ Turco In The Mix Volumen 2.

últimos minutos de este DJ Turco in the mix. Nos vamos a pasar unos minutitos no más de la hora 14, pero después arrancamos con saludos, mensajes y programados. Si todavía no llamó, si todavía no programó, 3516-781-743.

Ya, ahora sí, estamos en los últimos 3 minutos de este impresionante DJ Turco in the mix. Saludamos a los amigos anunciantes y volvemos ya con saludos, mensajes y programados.

Saludito más, en este caso, Domingo Ferreira de Barrio San Martín. Dice, hola, buenas tardes, Lea, Nilda, Peter, audiencia acá ya hace rato en la 105.9. No pido música, ya que están muy lindos los temas. Buen fin de... Sí, se está terminando el DJ Turco in the Mix, volumen 2.

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llegamos nomás a la segunda hora del programa y a partir de este momento entramos en cadena con la buena onda de los programados.

Antes, Peter, le quiero preguntar, que no le pregunté en la hora pasada, la temperatura, cómo está el cielo. No me asome hoy, no me asome. Cielo cubierto, bien o mal. ¿Temperatura, Peter? Casi 10. Bueno, pero ¿cuánto? 9 grados 6. Bueno, pero falta. ¿Y hay algún otro dato importante? ¿Viento del sur, bien o mal? ¿10 kilómetros por hora? Bueno, es incomprobable, eso sí. Ah, mire usted el dato, sensación térmica 8 grados 2. Vio que me di cuenta que estaba más... Por eso me parecía errado su dato, Peter. Fresquito hoy, fresquito. ¿Qué va a hacer? ¿Qué va a hacer? Para mate con grapa, dice Peter. Bueno, si usted no toma alcohol, Peter, ¿qué tal? No toma del pico.

El saludo para Mario Giunchiglia, Pita. Mario pregunta si ya se le fue el color celeste del pelo. Y sí, le creció, se volvió a cortar, ya está normal. No, no, no quiero decir que sea normal que sea del pirata. No, no, me refiero, está el pelo normal, el pelo. Ahí se va a hacer sus tareas de todos los sábados, Mario, con la radio puesta, ¿en dónde? En la 105.9. Oops.

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Bueno, ya estamos listos, Peter. ¿Qué más me falta decir, Peter? Usted me dice. Ah, sí, el tema de las anticipadas, no se olviden. No se olviden de conseguir anticipadas. Hasta hoy, precio viejo de anticipadas. Hasta la semana pasada tuvimos doble descuento. Hasta hoy, precio viejo de anticipadas. Después, no digan que no las dije. Bueno, por suerte ya hay mucha gente que tiene las suyas, pero nunca está de más aprovechar si puede economizar algunos pesitos, ¿vio? Cualquier cosa se contacta, se pone, allí le dan toda la info. A través del número de WhatsApp de siempre, el de los mensajes, 3516-781-743. Vamos rápido con los saluditos, Peter, que urge escuchar música. Buen sábado, lean equipo, podrá ser Happy Station. Un saludo a todos, aguante Argentina, dice Leo de Yapeyú. Hola Leonilda, lindo escucharte, pido el tema de Fancy Lady of Ice, Silvina de General Bustos. Un saludo para mí, que cumplo año, feliz cumple Silvina. De castigo te lo mandamos a Peter. No se haga el mexicano, pero le voy a cantar mis mañanitas, dice, no. Aparte no es misma, son las mañanitas. Hola Leandro, Nilda, Peter, soy Marcos de Nueva Córdoba. Buen sábado para todos, te pido Hey Hey Guys, si puede ser, gracias, sí. Hola Capo, soy Gabriel Ventos de Villa Retiro, programa Modern Talking, Sherry Sherry Lady, la versión del 98, excelente el programa. Buen sábado Lea, Nilda, Peter, acá a la distancia, sin mosquitos, haciéndote el aguante, aunque con poca señal y no podemos pedir prestado ningún Wi-Fi, dice, ya sabe de quién estamos hablando, Peter, el roba Wi-Fi Daniel de Daniela. Saludos a toda la linda gente de Onda Expansiva, pido el tema Sunset People y el especial de hoy para la barra de Ondita. La barra de Ondita ya tiene sus anticipadas, Daniel de Daniela también. Hola Leandro, querido, jamás vas a estar solo, pásame el tema Celebration por Cool and the Gang, gracias, soy Raquel. Buenas tardes, le pueden dedicar a mi señora Alejandra el tema To Be or Not To Be, gracias, buen programa, dice Eduardo, sí. Buenas amigos de Onda Expansiva, haciendo la previa del partido, pido si puede ser Take a Chance por Malcolm Hill, gracias al Canfor. Ya tan temprano haciendo la previa a este... Desde acá se ve el humo de Laza. Buen sábado, Lea y equipo. ¿Me podrán pasar Mike Marín? Here I am. Gracias, Diego Barrera. Muy bueno el set de DJ Turco. Muy buenas tardes, señora Nilda, señor Leandro, aquí activada, programa Cano, otra vida, saluditos para todos, excelente, la música, dice Mirtu. Y acá un doblemente pedido, hola Nilda, Lea, soy Fabián el Remisero, podría ser, me haces girar como un disco, gracias, y aguante Argentina, dice por un lado...
Y por acá dice, quería escuchar el tema por Dead or Alive, me haces girar como un disco, mismo tema que Fabián el Remisero. Saludos al equipo, a la barra de Enjoy, a Diego, Cosaco, Gato, Prieto, a Ruth, Canela y Rosy. Buen fin de, que ganemos esta noche, dice Dead, calcado los mensajes.

los últimos tres y vamos con la música, Peter. Buenas tardes, Leandro, Nilda, que tengan un buen sábado. Te pido, dame más, Verónica Unlimited, deseando salir victoriosos esta noche. Los felicito por el programa. Soy Andrónico de Barrio Jardín. Hola, Leanilda, desde mi cabina de trabajo, o sea, el camión, escuchando Onda como cotidianamente lo hacemos. Saludos a Mari, Lili, Ale, Pompín, Chicho, Susana, porfa, de Planet of Love, dice Edgar, otro que tiene sus anticipadas. Buen sábado para todos, podrá ser corazón en llamas, gracias. Hoy somos todos albicelestes, dice Irene. No, Peter, bueno, Peter dice, Irene tiene un corazoncito de Racing. No, está hablando de la selección argentina en este caso.

Bueno, Peter, arranquemos que ya se nos casi se nos va la primera mitad del programa, Peter. Este era salir, era sonar el sábado que viene.

Bueno, acá dice saludos, Leandro, Nilda, Peter y equipo. No pido temas porque están buenísimos los programados, es cierto. Esperando el partido de la selección, dice Gustavo Maldonado.

Por acá dice un saludo para los Penso. ¿Adivine quién es Peter Elkman? Sí, Alcanfor. ¿Cómo supo?

Yo creo que no debe estar muy contenta Danielita Néder. La próxima vez que lo cruce al Alca, cocacho en la nuca. Así.

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Ya estamos en el segmento de programados más extenso de la semana. Arrancamos recién con Happy Station para Leo de Yapeyú. Ahora para Silvina de General Bustos, Fancy, Lady of Ice.

Tengo más saluditos. Buenas tardes, Leandro Nilde, equipo de Onda Expansiva y Activa FM. Hoy escuchándote desde Villa El Libertador. Saluda a Fabiana y Gabriel de Villa El Libertador. A Marcela de Alta Córdoba. Algún tema de los 90 a elección. Saludos a todos de parte de Charlie, el ángel de los 80. Bueno, el saludito para toda la gente que está allí en Santa perdón, en Villa El Libertador, ya le cambié de barrio, Peter, qué mala onda. La gente que está en Villa El Libertador compartiendo la radio. Yes.

último para Marcos de Nueva Córdoba. Este va a sonar el sábado que viene. ¿Cómo, Ken Laszlo. Hey, hey, guy.

Un saludito más. Hola, Leandro Nilda, operador Peter, aquí presente a full con onda expansiva. Si hay un mini tiempo, podrá ser un gran tema. Hey, hey, por Radiorama. Gracias, Diego, el gran ochentero de Alta Córdoba y aguante Argentina full.

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15 minutos de ingresar en la última hora del programa. Vamos con el pedido de Gabriel Ventos de Villa Retiro, Mother Talking, versión 98, Sherry Sherry Lady.

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3: Tengo más saluditos por acá. Un saludo a mí. Soy Elisa, hoy es mi cumpleaños, amo la música de los 80, 90, feliz cumpleaños Elisa, hola, le mandas un saludo a mi hija Elisa Pérez, que la amo mucho de parte de su mamá Cato, es así, y sus hermanos Lolo y Brian, y su papá Tony, ahí está, el saludo para Elisa también. Vamos con el pedido de Daniel. Nos escucha desde Santa Fe. Hoy, Daniel. No diga eso, Peter. Como pollerudo. No sea tan mala persona. Vamos con el pedido, entonces. Donna Summer, Sunset People.

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Y con este tema completamos la segunda hora del programa. Por supuesto, después seguimos con más de los pedidos que han ingresado en la tarde de hoy. Pero es el turno de ¿quién? De Raquel. Nos pedía Cool and the Gang Celebration.

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15 horas, 9 minutos. Entramos en la hora final del programa. Ya vamos a ir con los saluditos. No, perdón, con los temas que nos faltan. Creo que cumplimos con todos los saludos, Peter.

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Tengo un saludito más antes de ir a la música. Peter, vaya preparando todo porque nos queda poco tiempo. Hay un montón de pedidos pendientes, así que apuramos. Hola, Lea, Nilda y operador. Muy buenas tardes. Frías, pero con la buena compañía de Onda Expansiva, excelente programa y todo lo que está sonando, buen fin de para ustedes y los oyentes. Aguante Onda Expansiva, no, dice aguante Argentina esta noche. Saludos, dice Henry. Vamos apurando, Peter, porque en serio que hay poco tiempo y muchos pedidos. Lo que empieza a sonar había sido pedido en la tarde de hoy. Lo pedía Eduardo, dedicado a su señora Alejandra. Este seguro suena el sábado que viene, la fiesta del Día del Amigo, la Noche de los Amigos. El sábado que viene en Banzai Club Estación Roca. Suena Doug Harold Band, To Be or Not To Be.

Dice por acá, hola Leandro, soy Richard, con muchas D, y te pido el tema Light and Light por Peppermint. Gracias y éxitos, gracias.

Escuche esto, Peter, escuche. Hoy voy por la tercera noche y de paso saludos a la familia de La Activa. Me pasan el tema guerrilla por Débora Kinley, dice David Francisco. ¿Sabe qué le creo? Tercera noche. Claro, empezó el jueves. Jueves a la noche, viernes a la noche segunda y por la tercera esta noche. Ahora se lo ve, hace alternadamente, así como decían antes. Tres boliches por noche, una cosa así. Le aguanta el cuerpo a este hombre. Vamos con el pedido del Alka, Malcolm Hill, Take a Chance.

Fíjese lo que nos manda el Alca, la foto del asado de la previa del partido de la selección. Yo creo que ya agarró una tira de costilla en la boca y con el cuchillo, la cuchilla en la mano va cortando. Ojo, Alca, no te vas. No se vas a pasar del filo. Y bailando, por supuesto, Take a Chance.

suena Mike Marín. Here I am.

¿Qué temazos, Leandro? Dice Gloria Alderete de Primero de Mayo. ¿Cómo no van a ser temazos si los piden los oyentes? O sea, veo que diferente es cuando usted programa la música en la semana. Nadie felicita, Peter. Cuando piden los oyentes no le podemos errar, mire.

0: Es un chiste, Peter, no se ponga así.
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0: Falta un montón de música. Todavía tenemos Cano de Oral Life, Verónica Unlimited. Tenemos Corazón en Llamas también. Tenemos ¿cuál? Algo de Doctor Alban, Radiorama, Peppermint, Deborah Kinley. Y lo que está sonando lo pedía JC Taxista. Que gane Argentina, dice JC La Bionda. Conseguí tu número.

Y tenemos un oyente, ¿sabe dónde, Peter? En Suiza. Ahí está. Hace años, dice, hola Lea, 25 años en Suiza esperando el partido. ¿Por quién crees que voy a hinchar? Buen programa, saludos y vamos a Argentina, dice Enrique Mor. Que como a las 3 de la mañana más o menos el partido para...

Dice, yo lo felicito siempre a Peter porque es el que sabe, dice Gloria Alder. ¿Usted le pasó alguna transferencia a Gloria para que diga?

Sí, sí, dice acá Enrique, a las 3 de la mañana el partido. Y hay que hacer la trasnoche con algo argentino, me imagino, unas empanadas.

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Ya estamos en la última media hora, Peter. Qué rápido se nos ha pasado la tarde. Este tema lo pedía Mirtu. Es Cano, otra vida.

Bueno, acá dice, hola Nilda, buenas tardes, dice José de Primero de Mayo. Usted y yo, Peter, pintados al óleo. A Nilda nomás, saludos.

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3: Tengo un saludito más. Hola, Leandro. Me pasas el último guerrero de Inmortal. Saludos a todos los de la radio y para mi amigo Jorge Galvez. Nos vemos el próximo sábado en Banzai, decía Patti. Este era doblemente pedido por Fabián el Remisero y por Edith. Dead or Alive, me haces girar como un disco.

Y seguimos en la última parte del programa. Lo pedí Andrónico de Barrio Jardín. Suena Verónica Límite de Dame Más.

Vamos con este pedido también, seguro suena el sábado que viene, lo pedía Edgar, de Planet of Love, Stephanie Wills.

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1: Se nos va la tarde. En un ratito estará aquí DJ Turco y con Espíritu Retro. 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Ahí está para Irene, que está vestida de celeste y blanco. Irene, el tema es Corazón en Llamas.

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1: Bueno, para Fabiana y Gabriel de Villa El Libertador, Marcela de Alta Córdoba y Charlie, el ángel de los 80, nos pedían un tema de los 90. Elegimos Love, Hold On.

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Bueno, este va para Richard con muchas A, muchas R's y muchas D. Peppermint, Light a Light.

15 horas, 56 minutos, nos vamos. Pero volvemos el lunes 4 de la tarde para la tira diaria. Estamos de lunes a viernes de 16 a 18 por activa y el sábado que viene en la previa de la fiesta. Esta noche Argentina, Suiza. Vamos a Argentina, le digo, ¿eh? Esta noche quien va a festejar seguro es nuestro amigo David Francisco. Nos pedí este temazo de Débora Kinley Guerrilla. Y con esto nos vamos. Feliz fin de semana para todos. Esta noche gane Argentina, que no nos haga sufrir tanto. Se quedan en compañía de DJ Turco y con Espíritu Retro.

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0: 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Es la hora 17. 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

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Y así llegamos al final de este viaje con Espíritu Retro. 2 horas que nos hicieron volver a esos años dorados, donde todo sonaba diferente. Gracias por estar del otro lado, por compartir recuerdos, música y buena energía. Nos reencontraremos en la próxima edición, siempre por FM Activa 105.9.

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Hola, hola, hola, muy pero muy buenas tardes, 18 horas con 5 minutos, aquí estamos una vez más, aquí estamos de vuelta con la mejor música retro para empezar la tarde con mucha, pero con mucha energía, hasta la hora 21 a través de 105.9, a través de www.fmactiva.com para todo Córdoba, el país y el mundo, a partir de este comienzo. Te decimos que está en marcha el Memories de este sábado 11 de julio del 2026.

Así, así de esta manera hemos comenzado una nueva emisión de Memories Vintage para todo Córdoba, el país y el mundo. Esto es FM Activa, 18:12. Comenzamos el programa del día de hoy con Part-Time Lover. Ahí nomás se pegaba esto, You Make Me Feel Alright, la versión de Amadín. Hasta la hora 21 por FM Activa Memories Vintage.

la temperatura actual en la ciudad de Córdoba. 11 grados en estos momentos. Bueno, se ha despejado el cielo, ha salido el sol en la siesta cordobesa. Ha salido el sol en la siesta cordobesa y está permaneciendo durante la tarde. La máxima de hoy fue tan solo de 12 grados. Para la mañana domingo se espera una máxima de 15. Y así en paulatino aumento, chicos, porque para el día lunes 19, para el martes 22. Y atención, atención. Porque se viene un día miércoles con una máxima de 24 grados. Y para el día...

Estamos haciendo este programa desde el estudio alternativo de Memories Records, aquí en el estudio de la zona sur de la ciudad de Córdoba, pero allá en la calle Tomás de Archondo nos ha puesto en el aire el señor Cristian Adrián, el Gatito Prieto.

0: acá en los estudios sur de FM Activa, en el estudio número... ¿Cuál es este? Número 4. Aquí me acompaña, como casi siempre, mi inseparable amigo, el señor Luis Fabián Lombardi.
1: Hola, amigo.
0: Hola, ¿cómo andás, Fabiancito? ¿Todo bien, todo bar? Bueno, me alegro mucho, me alegro mucho.

Bueno, y aquí contemplando que durante la mañana del día de hoy, durante la mañana de este sábado, comenzó lindo la mañana, pero tipo 10, a media mañana, así, empezó con la neblina y el frío. No tanto como el fin de semana pasado, que tuvimos la bomba de frío. Pero bueno, a pesar de la bomba de frío y todas las contrariedades habidas por haber, hicimos la fiesta aniversario de Memories allí en Estación Roca, con la cual estamos muy, muy agradecidos con Lupín, con toda la gente de Estación Roca, Banzai. Bueno, vivimos una noche muy bonita, muy lindo todo. Agradecidos. La gente que ya se ha comenzado a contactar al 155 43 65 34.

aquí vamos a estar hasta la hora 21 por FM Activa. Aquí vamos a estar recordando todas las mejores canciones de la mejor época. Hora 21. Termina Memories y después de Memories. Ahí está. Vamos, vamos. Después de Memories se viene la escaloneta, nomás.

155 43 6534. Por supuesto, fuera de la ciudad de Córdoba, 351. Fuera de la ciudad de Córdoba, 351 5 43 6534.

Esto se llama Arriba y Abajo, Ups and Down. Esto es la agrupación Cuckoos. Arriba y Abajo, Ups and Down. Corre, corre, corre, agarra el celular. Contáctate con Memory. 3515-43-6534. Corre, corre, corre hacia nosotros.

El saludo para Diego, Dieguito Manuel, de la movida cordobesa, nuestro corresponsal deportivo del Locomóvil, que dice, estoy en sintonía, Chuya, por supuesto que sí. El abrazazazazazo para vos, querido Dieguito. Y el abrazo también para el gatito Prieto, que dice, hola Chuña, hola Fabián Patín, hola al dúo Chuchu, hola al Diego Locomóvil. Saludos para todos los oyentes, por supuesto, dice el gato. Aquí haciendo la previa. Para. Haciendo la previa, dice el gato, con un fernecito. Ah, bueno. Haciendo la previa de la escaloneta con un fernecito. Vamos a memoridanzar la tarde. Y luego, vamos, selección, dice Gato Prieto, que ya está haciendo la previa de la escaloneta. ¡Vamos!

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1: No, no volvió, no volvimos, no volvimos. Estamos aquí, ¿no? No volvimos porque no nos fuimos. 3515-43-6534. El WhatsAppero de Memories, la línea directa. Con tus recuerdos. Hasta la hora 21, hacemos Memories Vintage. La discoteca del recuerdo, para vos por FM Activa.
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Y bueno, la gente que ha comenzado a contactarse con Memories ha comenzado a enviar su WhatsApp al 351-543-6534. Vamos a saludar al amigo, a Jorge Galvez. Jorge Galvez, ¿cómo estás? ¿Cómo andas, querido? Dice, hola, Chuña, qué buena fiesta la del sábado pasado. Un abrazo, gracias, papá. Sí, ahí lo vimos a Jorgito Galvez bailándose todo en la pista, en el, en la tarima también, la tarima de... Eso para Jorgito Galvez. Y otro Jorge, George. George que dice, buenas, buenas tardes, amigos de Memories. Vamos por más gran partido de Argentina, el de esta noche. Por aquí con mi señora Susi. Aquí Susi y George con unos ricos mates. Más tarde vamos a ir haciendo la previa con un gancia con Sprite y limón. Muy bien, por George. Gancia con Sprite y limón mientras vemos el partido, dice George y Susi. Todo preparado con el equipo a full, dice. Lo único, George, acá dice, si puede ser el tema del mundial por Ricky Martin. El tema del mundial por Ricky Martin, dice George. Yo no me acuerdo cuál es el tema del mundial. ¿Vos te acordás, Fabián Batín? Ese era Vida. No me...

Bueno, se sale un poquito de lo que estamos... De lo que estamos proponiendo en el programa, George. La música de Ricky Martin, sí. En noventera. ¿Y más? ¿Cuál era el tema más?

El saludo entonces para George, para Susy, que están esperando el partido allí con unos ricos mates, dice, con unos ricos mates, más luego gancia, Sprite y limón. Bueno, el saludazo para ustedes, chicos. Buen sábado, maestro Chunia. Programo La Historia Sin Fin por Lima. La Historia Sin Fin por Lima. Gracias por estar. Un abrazo de parte de Sergio. Gracias, querido, también a vos por estar siempre en sintonía con Memories Vintage.

Qué lindo, qué lindo. Neverending Story. El tema de la canción de la película por Limón. Gracias, chicos. Gracias, Sergio. Hola, hola, Chuña, el invencible DJ retro del éter radiofónico de Córdoba. Soy Richard y pido el tema Melanie por Max Helm. Que sigan los éxitos, dice Richard.

Qué lindo, excelente, excelente recuerdo de la mano de Richard de Villa Corina. Llegaba Melanie de Max Hem. Lo que está sonando al aire ahora, Tommy, One Night, una noche, Tommy. Aquí estamos por FM Activa hasta la hora 21. Temazo el de Paco Bravo, Andilla, y dice Jorge Gálvez. Dale, gracias, querido, gracias. Sí, temazo, temazo. Carlos Mitelski también se contacta. Hola, buenas tardes, amigos de Memories, DJ Junior, señora y Fabián. Soy Carito. Ah, era Carito, no era Carito. Soy Carito, quisiera mandar un saludo a mi compañero Carlos Mitelski, que anda medio embromado del cuore, dice Carlito. Bueno, cuida. Pronta recuperación para Carlito. Eso le desea Carito a Carlitos. Pronta recuperación, que anda medio jodidito del bobo. Vamos, Carlito, vamos, ¿eh? Y dice si le podemos dedicar El Último Guerrero. Por supuesto que sí, gracias. Aquí estamos, 155-43-6534.

0: Estaba para Carlos Mitelski, dedicado exclusivamente de parte de Carito. Esto era The Immortals, El Último Guerrero. Bueno, Fabián Patini le pone vamos, vamos a todos, vamos, vamos. ¿Sabe quién se comunicó, Fabián Patini? ¿Sabe quién se comunicó? El amigo Andrónico. Sí, Andrónico, exactamente. Se contactó con nosotros, envió un par de mensajes y después los eliminó. Debe ser que dijo, no voy a andar con tanta vuelta, y envió un audio. Así que como lo pueden hacer ustedes al 3515-436534. ¿Cómo andas, querido Andrónico?
1: Hola, buenas tardes, ¿qué tal?
0: ¿Cómo andas?
1: Acá saludándolos y bueno, escuchando bueno. El programa como siempre, así que está impecable.
0: Me bueno, parece. Muchas genial. Gracias, muchas gracias.
1: Te quería pedir te quería pedir el tema de For Your Love de Albert Juan, si puede ser.
0: Sí, temazo.
1: Y bueno, sigan así, siempre lo estoy saludando y escuchando cuando puedo.
0: Bueno, bueno, muchas gracias.
1: Un abrazo
0: gracias.
1: De parte de Andrónico acá de Zona Sur.
0: Zona
1: Nos
0: Sur.
1: Vemos.
0: Igual que nosotros. For Your Love.

hermoso, hermoso recuerdo. Por tu amor se llama la canción. For you love, por tu amor. Esto lo había solicitado Andrónico. Albert One sonando en la tarde, ya prácticamente noche de Córdoba y gran parte de este cono sur de América. 18:54 minutos. Andrés de Ayacucho dice: ¡Ay, Chuña! ¿Para cuándo una fiesta en el ACB? Bueno, Andrés de Ayacucho. Ya estaremos informando si es que resolvemos hacer algo. Gracias, querido Andrés de Ayacucho. Bueno, Andrónico que envía sus stickers. Gracias, querido. Buenas tardes, Chuña. Qué hermosos temas que están pasando. Aquí presente dice Lili Cejas. El saludo para Lili Cejas. ¿Cómo anda, Lili?

Bueno, Andrés de, Andrés de Barrio Ayacucho, que pregunta, ¿para cuándo una próxima fiesta? En el ACB, dijo. Ah, bueno. Vamos a ver. Vivi Carrizo también se contacta y dice, hola Chuña, Moni, a toda la audiencia. Aquí mateando con mi yerno y con mi hija. Mientras escucho la mejor música, el saludazo para Vivi Carrizo, che, que está mateando allí con la hija, con el yerno. Mientras escucha la mejor música retro. Excelente la fiesta del fin de pasado, dice Vivi. Y pregunta, ¿para cuándo la próxima? Vamos, Argentina, dice Vivi Carrizo. Vamos, Argentina, nomás. Bueno, para un poco con el vamos. Todo me está secando, Fabián Platico. Y medio que ya me está secando. Bueno, Vivi Carrizo, que dice, hermosa la fiesta del sábado pasado, ¿para cuándo una próxima? Y está pidiendo el tema de Lisa, Un cohete a tu corazón. Gracias, Vivi. Estos son los WhatsApp que están entrando hasta el momento al 3515-436534.

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En Memories hasta la hora 21 por la FM Activa llegaba Shijas Hawaii, la creación de Bobby Orlando. Vía de contacto con Memories 3515436534. Bueno, Leo de Zapellu que dice el mejor himno mundialista, el de Italia 90, vamos Argentina nomás, dice Leo de Zapellu. Bueno, que es el No Te Imaginé. Claro, lástima que es lenteja, Leo de Zapellu, lenteja. No, con el frío que hace encima. Claro. No bajemos, dice Fabián Pati. Chuña querido, buenas tardes. Pido el tema de Donna Rush, Fake. Saludos a tu querida audiencia, dice Walter de Malagueño. Muchas gracias, querido Walter de Malagueño, que está pidiendo Donna Rush. La canción se llama Fake. Que suene nomás, Fabián Patín, cuando usted quiera.

solicitado por Walter de Malagueño. Esto era Donna Rouge con Fake, sonando aquí en Memories a las 19 con 14 minutos.

Hola, amigo Chuña, ¿cómo están? Saludos a Celia, Meli, Samuel y Mónica. Esta noche vamos a ver a la Argentina con mis hijos, nos cuenta Cristina de San Vicente. Saludos para todos los ochenteros. Bueno, está pidiendo, dice, algún tema de Pato C. Es tan amplia la discografía, Pato C, Cristina. Bueno, elegimos un poquito de esto.

Bueno, ahí está, un poquito, un fragmento de lo que era Pato C. Calama, ¿no? El disco de Calama. De Pato C. Porque, como te decía, Cristina de San Vicente, hay mucho. Muchísimo, hay muchísima discografía de Pato C, pero

Bueno, ahí está, un poquito de este. Claro, los que saben de esta música, sabemos que es un mixer llegado desde Canadá. Un mix grabado en Canadá. Escucha. Tremendo, tremendo. Escucha. El mixer canadiense, que bueno, creo que también salió editado como Pato C esto, pero en realidad es de origen canadiense, ¿no?

Fight Big Guitar. Ahí está, bueno, un poquito de este mix canadiense. Pusimos un poquito, ya que había solicitado Cristina de San Vicente, algo de Pato C, un poquito del disco Pato C Calama, un poquito de este canadiense. Linda ocasión para recordar, revivir.

0: baila.
1: Baila, baila. Ahora que hace frío, baila. Che, se contacta también con nosotros al 351-543-6534. Marcelo de Altagracia dice, buenas tardes, DJ Chuña. ¿Puede ser bailando con un ángel? Dancing with an Angel por W. Que nos vaya bien esta noche, dice Marcelito. Por supuesto que sí.

Qué buena versión, Double You haciendo Bailando con un Ángel, solicitado por Marcelo de Altagracia. Buenas tardes, Chuña, soy Walter de Joffre. Muy bueno el programa, dice, sí, podemos pasar el tema. Lluvia de verano, Summer Rain, por Belinda Carlisle. Gracias, Walter de Joffre, allí está en el aire.

0: qué linda canción, qué lindo recuerdo también. Belinda Carlisle haciendo Summer Rain. ¿Lluvia de verano o verano lluvioso? Lluvia de verano, para mí es lluvia de verano. Gracias, solicitado por Walter de Joffre. Hablando de Joffre, Mario La Bruja nos envía un audio.
1: Hola, Chunia, muy buenas noches.
0: ¿Cómo anda, Marito? ¿Qué estás haciendo?
1: Acá estamos escuchando FM Memories.
0: Bueno, me alegro mucho.
1: Como siempre, muy lindo el programa, querido Chunia.
0: Gracias, Marito.
1: Nos estaremos viendo hasta la próxima festichola.
0: Dale, querido, dale.

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Mother Romance con Everybody Salsa, canción del año 1981. Bueno, la gente que se contacta al 3515-436534. Mira, gente que hacía mucho que no se contactaba. Bueno, qué alegría, qué alegría. Daniela de Cosquín. Daniela de Cosquín nos ha enviado su WhatsApp y dice: hola, buenas noches. Agotada de tantas ventas que tengo, dice. Bueno, así sarcásticamente, bueno. Ya todo va a mejorar, Daniela, no te da problema. Y nos cuenta Daniela, dice que nos vamos con Pétalo. Pétalo es el tato peste. Nos vamos con Pétalo, desde Cosquín nos vamos para su sitio, o sea, para acá, hacia Córdoba. Se ven para acá, para la City, para ver el partido. Aquí copada con la música, como siempre, y toda la buena onda de ustedes. Muchas gracias. Gracias a ustedes, Daniela, gracias. Diego Barrera también se contacta con nosotros, dice: saliendo del súper y de paso vamos a probar una birrita con limón. ¿Qué se compra? Ah, viene así, un Schneider, viene con limón. Bueno, va a probar un Schneider con limón, dice Diego Barrera, esta noche mientras mire el partido. Bueno, quizá arranca desde ya nomás. Ya le va haciendo el aguante a la escaloneta. Dice: aguante Argentina. Dale, Dieguito, dale. Y sí, podemos pasar la canción de Didi Riggis, saca el revólver. Gracias, soy Diego Barrera.

Buenas noches, Chuña. Dice, acá seguimos haciendo la previa a la escaloneta. Si puede ser Reputation. Muchas gracias, soy el Alca. Gracias, querido Alcanfor. Gracias, querido Alcanfor. Báilelo nomás, súbale, súbale.

Qué lindo, qué lindo. Bobby Orlando haciendo Reputation. Esto lo había solicitado el Canfor. Aquí el 351-543-6534. Vamos de vuelta, despacito, despacito, chicos. Tengo lugar, todavía falta 1:10 de programa. 1:10 aguantando a la escaloneta. El saludo para Mabel, el saludo para Mabel que dice: hola, Chuña, oli, oli, oli, Chuña. Feliz fin de Chuña para todos. Feliz fin de para todos, gracias. Igualmente para vos, Mabel. 3515 43 6534. Hola, Chuña, escuchando tu propuesta con esta buena música, dice Silvia Merino. Gracias, Silvia Merino. También presente en el dial sintonizándonos y enviando su saludo al 155 436 534. También se contacta con nosotros Gloria Alderete de Primero de Mayo. Dice: muy buenas tardes, DJ Chuña. Buen sábado. Pido el tema Get Up de Tecnotronic. Ah, qué lindo tema. Get Up, Tecnotronic y Fabián Patín. Gracias, saludos para todos. Soy Gloria Alderete de Primero de Mayo. Cómo no, que suene Tecnotronic nomás.

Qué lindo, qué lindo, qué bonito esto. Get Up de Technotronic, solicitado por Gloria Alderete, primero de mayo. Bueno, gracias, gracias, chicos. Mira vos lo que son las cosas. María del Valle, desde también desde Cosquín, creo que es. Debe estar. Buenas noches. Recuperándome de una gripe muy fuerte, Chuño. Hay que cuidarse mucho. Recuperándome de una gripe muy fuerte, la cual nos hizo perder, que perdamos la fiesta del sábado pasado. Pero la próxima no me para ni la gripe. Bueno, no, a cuidarse, chicos. Saludos, saludos para el Dani también. Saludos a las ochenteras de siempre. Si puedo pedir el tema de Madonna, Isla Bonita, gracias, muchos saludos. Gracias a vos, querida María. El saludo, como decía recién, para vos, para Dani, para toda la gente, que también se hace presente. Fiesta tras fiesta, no hay problema. Hay que cuidarse de la gripe. Che, ¿qué anda?

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En lo que acaba de sonar, Crazy For You. Esta es la canción de Taps, el grupo Taps, un clásico del Italo Disco. Crazy For You, loco por ti, o loca por ti, se llama la canción, grupo Taps. Si quieren descargarlo, quieren escucharlo, quieren solicitarlo a algún otro programa, grupo Taps, Crazy For You. Y bueno, la gente en modo escaloneta, sin duda alguna, estamos esperando tu WhatsApp al 155-436-534 para armar la última hora, los últimos 50 minutos de programa, los últimos 50 minutos de Memories. La temperatura en la ciudad de Córdoba, 8 grados, 8 graditos nada, frío, frío, frío. Para mañana domingo se espera una máxima de 15, un poquitito mejor que hoy, ¿eh? Ya para el jueves, para miércoles y jueves viene el calorcito, para los amantes del calorcito, para las odiadoras del frío, para día miércoles, día jueves se viene el calorcito. Tampoco no el verano, pero bueno, 25, 26 grados se espera para este miércoles, para este jueves. Y mire, a nosotros acá con un frío, 8 grados acá en la ciudad de Córdoba, 8 grados. ¿Qué está sucediendo allá en Kansas? Los argentinos coparon.

Una llovizna de agua fresca, sí. Los hinchas de Argentina buscan la sombra y los ventiladores de agua, pero no dejan de alentar, ¿eh? ¿Y los hinchas suizos? ¿Los hinchas de Suiza dónde están? El periodista de Canal 12, Jorge Cuadrado, salió a buscar los hinchas de Suiza. Casi, casi que no encontró ninguno. Abundan, comenta el periodista Jorge Cuadra, abundan las camisetas celeste y blanca, abundan las camisetas argentinas. Así es la previa de lo que será el encuentro esta noche entre Suiza por cuartos de final del Mundial, la previa que ya se vive en las afueras de Harrow Stadium. Sensación térmica en Kansas City, 40.

Stephanie Wills con El Planeta del Amor en el aire. Bueno, decíamos que estará haciendo la gente modo escaloneta. Claro, se está midiendo 98 minutos del partido. Está ganando Inglaterra, le está ganando Noruega por 2-1. Uy, lo que debe ser eso. Punto de finalizar, porque van 98 minutos 30 segundos ya. Inglaterra le está ganando 2-1 a Noruega. Atenti, ojo al peón. Se contacta Irene también con nosotros. Dice: buenas noches, amigos de Memory. Le pido si puede ser How to Pick a Girls de Bobby Orlando. Muchas gracias. Gracias, Ana. A vos, Irene.

Esto es Bobby Orlando. La canción se llama How to Be Your Girl. ¿Quién lo había solicitado? Irene, el saludo para vos y para el Alcanforte.

Se contacta con nosotros Silvina Reggi. Mirá, nos dice que está cumpliendo años. Bueno, feliz cumpleaños para vos, Silvina Reggi. Dice, hola Chuña, lindo escucharte. Pido el tema Don't Stop. Soy Silvina Reggi de General Busto. Un saludo para mí que cumplo años, pero cómo no, cómo no. Ahí está enviado. Llega para vos The Motion, pegadito a Bobby Orlando. Llega The Motion con Don't Stop.

0: The Motion con Don't Stop, canción del año 1983 para Silvina Reggi de General Bustos, que está cumpliendo años. El tironcito de oreja de aquí desde la distancia para vos, Silvina. Ahí llegaba The Motion. Hora 20 con 26 minutos. Ya en toda la República Argentina estamos haciendo aquí. Estamos aguantando la escaloneta.
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Yazú con Dongo, sonando a las 20 con 31 minutos ya, aquí en Memories por FM Activa. Última media hora del programa de este sábado 11 de julio. Sábado en que, bueno, estamos todos haciendo la misma fuerza. Que nos vaya bien esta noche, como dijo alguien por ahí. Se contacta Sergio del Centro también, dice, buenas noches, Chuña. Le voy a manguear un tema de Scotch remixado. Muchas gracias, soy Sergio. A ver, ¿de qué se trata? Scotch, según DJ Carabasque Remix, según el links que me ha enviado aquí. Sergio del Centro, gracias.

versión remixada de Disco Van Scotch. Canción solicitada por Sergio del Centro. Muchas gracias, muy buena versión, querido Sergio del Centro. Se contacta también Estrella por aquí. Hola chicos, ¿cómo están? Les pido mi tema. Está hermosa la música, como siempre. Muchas gracias a Estrella, cuando son las 20:36.

0: The Flares con Help Please You Took My Love. Canción solicitada por Estrella Che. Van 117 minutos de juego. Sigue ganando Inglaterra 2-1 a Noruega. Bueno, ¿hasta cuándo irá a durar esto? Claro, viste, ahora con el tema de la pausa de hidratación, claro, se suman como 6-7 minutos más lo que descuenta el árbitro. Van 117 minutos de juego. Está ganando Inglaterra 2-1 a Noruega. Rosita de Ameguino también se ha contactado. Hola, Rosita, ¿cómo andas? Escuchamos tu audio. Te escuchamos.
1: Muy buenas tardes, buenas noches, señor Memo de Chuni.
0: ¿Cómo estás vos?
1: Yo bien, gracias a Dios. Ah, bueno. Recién llego a mi departamento. Ah. Sí, lo voy a acompañar. Hay tiempo hasta las 21.
0: Dale.
1: Que Dios me permita.
0: Sí, cómo lo va a permitir.
1: Acá puse la pava para tomar unos matecitos, café.
0: Qué lindo, unos matienzos, un cafecito, sí.
1: Bueno, saludo a la Chuchi, que esté muy bien.
0: Bueno, muchas gracias. ¿Algún temita querés escuchar, Rosita?
1: ¿Qué le puedo decir? Espero que esté muy bien, chicos.
0: Sí, sí.
1: Y acá me quedo, acompáñalos.
0: Bueno, dale.
1: No los dejo solitos.
0: Dale.
1: A ver, hay un tema que se llama Dame más.
0: Dame más, qué temazo.

0: Veronica Unlimited con Dame Más, Give Me More. Canción del año 1978, si no me equivoco, solicitado por Rosita de Amerino, por Rosa.
1: Gracias, Mimo Lechunio.
0: No, por favor. Sí, por favor.
1: Ya la estoy escuchando. Ay, me encanta ese tema.
0: Sí, a mí también.
1: Yo lo tengo en el central. Bueno.
0: Lindo, linda canción. Che, Sergio Gianazzi también se contacta con nosotros. ¿Cómo andás, querido Sergio? Hola, Chuña, acá escuchando Memories. Preparando la previa de Argentina. Si puede ser el tema Try It, I'm in Love. Abrazo grande, vamos a Argentina. Será el de Oh Romeo, supongo yo. Gracias, Sergio, el abrazo enorme para vos también.

o Romeo haciendo Inténtalo, solicitado por Sergio Giannazzi. El abrazo enorme para vos, Sergio, para Grisel también, chicos. Y bueno, acaba de salir el primer semifinalista, de este Mundial 2026, porque Inglaterra le ganó 2-1 en el alargue a Noruega por cuartos de final. Y será el rival de, en semifinales, el ganador entre el cruce, de esta noche, entre Argentina y Suiza. Entre Argentina y Suiza, el ganador, por supuesto, va a ser Argentina, a enfrentar a Inglaterra el próximo miércoles, chicos.

0: Evelyn Thomas haciendo High Energy. 20:54 ya. 6 últimos minutos del programa. Última pausita y ya volvemos con los minutitos finales.
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The Garden sonando ya a las 20:57, 20:58. Bueno, ha llegado, sí, el momento de la despedida. Momento de despedirse, pero será hasta el próximo sábado nada más. Próximo sábado, hora 18, por supuesto, aquí por 105.9, como siempre. Cuando hagamos una nueva emisión de Memories Vintage, por supuesto, no sé, no estamos en los estudios, ustedes saben que no estamos en los estudios de FM Activa, no sé si viene la gente de Forever Gold, pero quédese en el dial, una horita más y ya llega.

0: Así es, vamos a alentar todos. Momento del final, 20:58. Próximo sábado aquí, 105.9 FM Estéreo o a través de www.fmactiva.com para todo Córdoba, el país y el mundo. Cuando digamos una vez más, aquí comienza Memories. Gracias, gracias, gracias, han sido todos muy amables. Vamos, Argentina. Chau, chau, chau, hasta el próximo sábado.
1: Es la hora 21.
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